0: estaba Bruno Mars, ahí es Mike, como una de las que más suenan en la cadena durante toda esta semana. Está en los 40 de Costa Rica, República Dominicana, España, Chile, Guatemala, Argentina y Colombia. Y ahora nos vamos hasta las Islas Canarias, pasando por la República Dominicana, porque escucharemos a Quevedo y Elvis Crespo con La Graciosa. La canción está en la tierra de ambos, tanto en los 40 de República Dominicana como en los de España, pero también en Chile o Ecuador.
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0: Hemos oído hace un momentito a Alex Warren con su single TikToker llamado Fever Dream. Además también a Ana Mena y Lola Índigo. Ya sabéis que Ana está ya confirmada para actuar en los 40 Music Awards Santander de este año, que será en Barcelona el día 20 de noviembre. Patito A es la canción que está en lista en los 40 de Estados Unidos, República Dominicana, España, Guatemala y Argentina. Y ahora pondremos lo último de Miley Cyrus. También se coló ya en la lista de los 40 de España, Guatemala, Argentina o Panamá. Se llama Bass Pursuit y le ha recolocado en el número uno de álbumes en Estados Unidos después de mucho tiempo.
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0: oído a BTS con Swim, la canción que está en lista en los 40 de Costa Rica, República Dominicana, Chile, Guatemala, México y Panamá. Ya sabéis, por cierto, que en la segunda hora tendremos nuestra sección de K-Pop, pero ojo porque hoy llegará desde España, no desde Corea del Sur. Luego hemos oído a Morat y Silvestre Dangond con Lo Poco Que Yo Quiero, que también sigue lista en República Dominicana, Argentina, Ecuador y Panamá. Y ahora aquí tenéis el último single de Taylor Swift, que ya os puse el pasado fin de semana. Patient Zero, desde la reedición de su Life of a Showgirl. Future
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0: Hemos tenido un par de éxitos seguidos, primero con Bizarrap y Daddy Yankee y el volumen número 0, la sesión de la 66 del argentino Bizarrap, y después también a Olivia Teen con Men I Need, que no será la última Olivia que suene en esta hora. No os imagináis por qué. Pero ahora escucharemos a Luis Fonsi con su bachata nueva titulada Me Despido, que ya está lista en Ecuador, en México y en los 40 de Argentina, claro, porque estará actuando en los 40 Primavera Pop Argentina en este mes ya de octubre en el Teatro Gran Rex de Buenos Aires.
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0: Después de Rosalía con Yaritza y su esencia, la canción La Perla, que sigue lista en la tierra de Rosalía, en España, pero también en Chile o Guatemala, nos vamos hasta Colombia de nuevo para escuchar a nuestra queridísima Aria Vega. Está en su tierra, en los 40 de Colombia, pero también en República Dominicana o Estados Unidos, este Tototó.
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0: Ahí tenías a Olivia Rodrigo. Claro, la segunda Olivia de esta hora era ella. Drop Dead está en lista en República Dominicana, España, Chile, Guatemala, Argentina y Panamá. Y ahora con Mike Towers y su carita feliz, que está en lista en los 40 de Guatemala, México, Ecuador y Panamá, llegamos al final de esta primera hora de hoy.
1: Hey,

0: Y así terminamos la primera hora de hoy. En nada abrimos con Shakira y Maluma, la segunda de 40 Global Show 561. 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
1: Faltan 5 minutos para las 10.
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comienza la segunda hora de hoy. Recuerda que el hashtag es 40 Global Show 561. Estamos en todos nuestros países emitiendo esto en la mayor cadena de radio musical en español del planeta. Y atención, porque Shakira ya la próxima semana concluye su residencia europea en Madrid. ¿Y quién será su invitado? Nada más y nada menos que Maluma. Aquí están juntos con Agua.

0: Si tienes sed, ahí estaba agua. La canción de Shakira y Maluma, que estará el próximo fin de actuando en la residencia de Madrid de Shakira. Uno de los momentos más esperados, sin duda alguna, junto con el de Alejandro Sanz, que ya se dio. Y que, por cierto, Alejandro Sanz ha estrenado esta semana su musical El Alma al Aire en la Gran Vía de Madrid. Hemos estado, nos hemos emocionado, hemos cantado. De verdad que son increíbles las canciones de Alejandro Sanz. Y enhorabuena al elenco de ese nuevo musical en la Gran Vía madrileña, El Alma al Aire. Y el que también estará en los conciertos en Madrid en julio y agosto del año que viene, 2027, es Harry Styles. Aquí está American Girls. 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
1: Hemos oído hace un momento la bachata de Romeo Santos y Prince Royce, Dardos, que está lista todavía en los 40 de Costa Rica, Estados Unidos, España y Argentina. Y después a Camilo con El Árbol, esta canción que ya se ha colado en República Dominicana, España, Chile, Guatemala, Argentina, México y Panamá. Ya sabéis que Camilo está confirmado para los 40 Music Awards 2026, al igual que Ryan Castro. Aquí está acompañando a Faith en la canción Mentira, que ya está lista en los 40 de Estados Unidos, Colombia y Panamá.
2: Eso, pa. 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
1: Otra más de las cumbias originales, sus compas de Fuerza Régida y Grupo Frontera. Vuélvele a marcar, compa Carlos.

0: Hemos estado un ratito en Francia, eso sí, con sonidos jamaicanos, con Hugel y Solto. Y la canción Jamaican Bam Bam, que está lista en España, México y Ecuador. Y luego, con Fuerza Régida y Grupo Frontera, hemos oído Coqueta, con ese sonido regional mexicano que está en lista en Estados Unidos, en República Dominicana y también en los 40 de Colombia. Y ahora escucharemos a una nueva confirmada para actuar en los 40 Music Awards de este año. Estará en Barcelona, el día 20 de noviembre, en el Palau Sant Jordi, desde Estados Unidos, Rebin Linney. Y esto es Laminar.
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1: Abrimos la sección de K-Pop y una semana más vamos a escuchar a Tami Tamako, nacida en Sevilla, en Andalucía, en el sur de España, pero de padres japoneses, bailarina y guitarrista de flamenco. Se mudaron a España y allí nació ella y desde luego está triunfando muchísimo con millones de seguidores en las redes sociales con sus bailes, tutoriales de K-Pop y canciones tan geniales como esta. Se titula Party Tokyo Style, es lo nuevo de Tami Tamako.

0: Hoy el K-Pop hecho en España, Tami Tamako con Party Tokyo Style, sonando en Latinoamérica y Estados Unidos. Y ahora, esto sigue, la semana que viene más K-Pop.
1: Terminamos la semana con buen ritmo, los 40 Global Show.
0: Lo hacemos con Shakira y Burna Boy, todavía en su residencia europea en Madrid, cantando esta canción, por supuesto, Die Die.

Ahí estaban Madonna y Sabrina Carpenter con Bring Your Love. La semana pasada, por cierto, Madonna regresó a los VMAs, a esos premios, después de 23 años, y ganó Mejor Artista, entre otros premios de los VMAs. Y ahora escucharemos a Jay Wheeler con De Lejitos, que está en lista en Chile, también en Guatemala y los 40 de Panamá.

0: Una semana más sonando en los 40 Global Show, baila Langley con su Choosing Texas. Atención, que ya son 24 semanas en el número 1 del Billboard Hot 100 en Estados Unidos de América. Por tanto, sigue batiendo ese récord de la que más semanas ha estado en todo lo alto de la lista en Estados Unidos en la historia. Y así abrimos ahora las canciones que más suenan en la cadena durante esta semana.
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0: Y la tercera que más te pinchamos es la de Ariana Grande, Hate That I Made You Love Me, que está en lista en República Dominicana, España, Chile, los 40 de Guatemala, Argentina, México, Ecuador y Panamá.

0: Ariana Grande la tercera que más suena. Y Aitana es la segunda, con su superestrella. Está lista en Costa Rica, Estados Unidos, República Dominicana, España, Chile, Guatemala, Colombia y Panamá.
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0: Por tanto, las tres canciones que más suenan esta semana en la cadena son
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0: la tercera, Ariana Grande y Hey That It Made You Love Me. La segunda, Aitana y Superestrella. La canción que más suena en toda la cadena es la de Karol G, junto a los españoles Jude Line y Rusovsky en Baby Wow, que está en lista en Estados Unidos, República Dominicana, España, Chile, Guatemala, Colombia, México, Ecuador y Panamá, donde ya ha conseguido el número uno en todas nuestras listas. ¡Enhorabuena!
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0: Bueno, pues con Karol G, Juline y Rusovsky, Baby Wow, te decimos hasta la semana que viene, aquí en los 40 Global Show. Un gran abrazo y un saludo, por supuesto, de nuestro productor Félix Castillo. Yo soy Tony Aguilar, que tengáis una buena semana llena de paz y amor. 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
1: Faltan 5 minutos para las 11.
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2: Hey, Roshan.

0: 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Temperatura. Es la temperatura en los 40.
1: 12 grados.
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1: Faltan 3 minutos para las 12.
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0: 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Temperatura. Es la temperatura en Los 40.
1: 11 grados.
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1: Faltan 2 minutos para la 1.
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0: 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Temperatura. Es la temperatura. En los 40.
1: 11 grados.
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1: Faltan 3 minutos para las 2.
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0: 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Temperatura. Es la temperatura en Los 40.
1: 10 grados.
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1: Falta un minuto para las 3.
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0: 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Temperatura. Es la temperatura. En los 40.
1: 9 grados.
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1: 4, 1 minuto.
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0: 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Temperatura. Es la temperatura en los 40.
1: 8 grados.
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1: 5, 2 minutos.
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0: 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Temperatura. Es la temperatura en los 40.
1: 8 grados.
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1: 6:02.
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0: 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Temperatura. Es la temperatura en los 40.
1: 9 grados.
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2: Falta un minuto para las 7.
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0: día de hoy. ¿Cómo está DJ Marco Hinojosa en esta mañana?
1: Ya estamos a 5, chamo, es tu día, ¿eh? El día del chamo.
0: El día internacional.
1: Bien, aquí estamos, semanita nueva, preparando todo para el sábado, modo BP3, se viene allá en Coquimbo, así que fin de semana largo también esta semana. Así
0: fin de semana largo esta semana, porque el lunes es feriado por el día del encuentro de los mundos.
1: Exacto, y aparte que, bueno, es semana normal, pero vamos a tener la otra semana, va a ser más cortita.
0: Sí, exactamente, así que bueno, bienvenidos al show de esta mañana, y a esta hora en la ciudad de Santiago tenemos una temperatura de...
1: ¿Cuánto? A ver, dígame.
0: Espera, que estoy sacando aquí 9.4 grados de temperatura. La máxima será de 21. Se espera que hayan algunos chubascos, pero mañana.
1: Mañana.
0: Mañana. Perdón, la máxima de hoy de 16. Esta noche podría llover. Mañana podría llover durante el día, pero bueno, del viernes nos dijeron que llovía y granizó. Así que vamos a estar atentos allí a lo que va ocurriendo el fin de semana.
1: Primavera rara esta.
0: Primavera muy rara. El fin de semana se ve con 19, 20 grados, nubosidad. Así que todavía no se puede guardar.
1: Hay que andar con chores cortos ya.
0: Yo también. Lo he hecho.
1: Sí, pero los días que sale, hace calor, po.
0: Los días que se puede, exactamente. Vamos a estar hablando justamente sobre las lluvias para la región metropolitana. Vamos a hablar sobre el aterrizaje de Dua Lipa en la residencia que está haciendo Shakira en Madrid. Además de eso, se viene el lunes con LD. Vamos a tener el grito de lunes junto a Pills y Pop Cero y los buenos días para empezar la semana. Vía WhatsApp a través del...
1: Más 569-5879-2865.
0: Es la semana de los conciertos Petit.
1: Ah, qué cosa.
0: Viene, hoy empieza. Sí, Alondra, pues. Bravo va a estar esta noche, esta tarde-noche, en los conciertos Petit.

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1: Bad Bunny llega con el club a esta hora de la mañana. Mándanos tu mensaje con tus buenos días, buenos días, buenos días al más 569-5879-2865.
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2: Bien loco cantando la canción. Después de aquí nos vamos pa'

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1: 7:10 de la mañana. Revisamos las informaciones más importantes a esta hora. Acá en la ducha. De una vez los titulares en este momento. LaTercera.com. Nueva reforma de seguridad permitiría al presidente de la República decretar estado de excepción ante amenazas a la seguridad, segregación carcelaria y ajustes del estado de emergencia. Emol.com. Boric arremete contra escudo de las Américas, va en contra de los principios esenciales que ha concebido Chile en el marco del Festival Muda, realizado en el Parque Estadio Nacional en Ñuñoa. El expresidente además cuestionó los recortes al presupuesto de cultura. ADNradio.cl. Joaquín Niman salda su deuda y gana por primera vez el Abierto de Chile del Golf. El talagantino cumplió con el favoritismo y se quedó con la máxima corona nacional de la especialidad. Y para finalizar, elpaís.com, elecciones presidenciales en Brasil. Bolsonaro vence a Lula en primera vuelta de las elecciones y acaricia el retorno de la ultraderecha. El senador, hijo del expresidente condenado por golpismo, logra 47.1% de los votos frente a 45% del mandatario izquierdista.
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1: 7:11 de la mañana. Charlie Black. Giles, you a party animal.
2: Junto al Big Boss, Daddy Yankee.
1: 7:11. Se vienen los buenos días, buenos días, buenos días. Manda tu mensaje a dónde, Marquito.
2: Al más 569-5879-2866.

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1: 7:15 de la mañana. Chino y Nacho. Mi niña bonita.
2: Chino y Nacho.
1: Mándanos tu mensaje ahora con tus buenos días, buenos días, buenos días. Al más 569-5879-2865.
2: Comenzamos la semana en La Ducha.

0: escuchar a la gente, Marco?
1: Vamos a escuchar a la gente.
0: Eso, papayito.
2: Hola, hola, muy buenos días, de acá de Valdivia, la Ceci, con destino al trabajo de mi hija Natalie. Nos vemos.

0: ánimo, vamos arriba, que está empezando la semana.
1: Vamos arriba.
2: Los odiosos y con mi hija mayor a su primer día de pasantía. Así que, hija, mucho éxito. Los quiero mucho.
0: Mucho éxito para tu hija y un abrazo. ¡Vamos!
3: Hola, los 40, soy Leonor Langevin de Valdivia.
0: Hola, Leonor.
3: Y acá estamos bien con una lluvia así. Que pare de llover, por favor. Los quiero.
0: Los quiero mucho. Para Valdivia se tienen pronosticado lluvias al menos hasta el miércoles en la mañana, cuando podría salir el sol, dice Meteorología Chile. Les mandamos un abrazo, chiquillos. Mucha fuerza, aguante.
4: Buenos días, los 40.
5: 6-7.
4: Aquí vamos camino a dejar a Mateo Mona al colegio, yo al trabajo, Cordillera Nevada, viene Peppa Pig.
0: Viene Peppa Pig. Viene Peppa Pig.
3: Lo quiero mucho.
0: Despierta, amigo. Mateo, va para arriba. Mateo, que estuvo de cumpleaños la semana pasada.
6: Por eso.
0: Le mandamos un abrazo al Mateo. Gigante. Y gracias por escuchar La Ducha.
7: Buen lunes. Para todos, que este día lunes y esta semana sea positivo para todos. Para mí, buena energía, porque tengo que someterme a un tratamiento odontológico. Y estoy medio nerviosa.
0: ¡Vamos! ¡Mucha buena vibra para ti! ¡Te queremos mucho! ¡Te mandamos un abrazo! ¡Vamos!
8: ¡Buenos días! Hoy día el chamo arregló el reloj, ¿no?
0: Buenos días, sí, ya está arreglado. 7:21. 7:21. No estamos cometiendo hoy errores. Hoy no es...
3: Buenos días. En el día de San Fernando. Y que tengan una buena semana. Y yo quiero mandar un saludo a Catalina Cáceres del ISF de los Maristas. Bye.
0: ¡Saludo a Catalina! ¿Y ustedes? ¿Cómo están amaneciendo? ¿Cómo van esos buenos días? ¿A dónde, Marquito?
6: Al más 569-58-79-28-65.
0: Buenos días.
9: Muy buenos días a los 40. Saludos. Que tengan un grandioso día. Saludos a mi hija Rafaela, que la amo mucho con todo mi corazón. Chao. Que tengan excelente semana.
0: Eso, buenos días. Pues mira, nos mandaron una foto aquí de Amandita. Está feliz porque ayer logró saludar a Anati Yux en el Día de la Música Chilena en Coquimbo y le dieron un autógrafo. Le mandamos un abrazo a la Amandita, que estaba súper feliz. Buenos días.
10: Hoy día pienso jugar Pokémon con mis amigos.
0: ¿Sí?
10: Y que tengan una buena semana.
0: Con eso estamos del otro lado.
11: Todos.
0: Buenos días.
11: Hola, por aquí Sebastián y Leonor de Iquique. Que tengan una muy, muy linda semana, un muy feliz lunes, aunque a nosotros
12: se nos quedaron los materiales.
13: Buenos días, mi amigo Marco y mi amigo Chamo.
0: Buenos días.
13: Voy con Isabela otra vez para su colegio. Les deseamos una feliz semana. Los queremos demasiado. Chao.
0: Los quiero. Buenos días.
14: Aquí habla Camila y la Isi, que la vamos a dejar al colegio. Y bueno, hoy se viene día de postulación al FUAS. Así que espero tengan una excelente semana y bueno, vamos derechito después al salón de belleza a hermosear a todas esas mujeres valdivianas.
0: ¡Cáchate!
14: Que tengan una excelente semana, chiquillos.
6: Vamos con todo, no vaya la
14: postulación. Aquí en Valdivia, bueno, otra vez, se raja lloviendo.
0: Está lloviendo, muchachos. Besitos. Le mandamos un abrazo. Debe ser difícil, de tantos días de lluvia, ya el cuerpo dice como un momento, pero bueno, ¿qué vamos a hacer? Así es la cosa. Les mandamos un abrazo a todos en Valdivia.
15: Hola, los 40, soy José. Soy José.

0: colegio y estamos yendo al colegio. ¡Los quiero!
1: ¡Los quiero mucho! ¡Saludos, Josefa!
2: Buenos días, excelente inicio de semana.
1: Buenos días, papá querido.
2: ¿Qué pasa con María Sabina
1: Costanza? Sabita está hoy libre, ¿ah? Le mandamos un abrazo a Sabita, que seguro está escuchando el programa.
3: Sí. Hola, buenos días, le mando un saludo a mi papá Ronald Herrera, que lo quiero mucho, y a mi mamá Romina. ¡Chao!
4: Muy buenos días, chiquillos lindos. ¿Cómo están, queridos? Un abrazo, los quiero mucho. Acá César de Temuco, los quiero mucho.
5: Oye, ¿qué pasa con la gente de Coquimbo? No escucho a nadie, parece que no va a ir nadie el sábado a Modo MP3 allá a Coquimbo.
1: Este sábado tienen Modo, no, si van a ir, Marco Hinojosa.
5: Pero es que no me mandan ni audio, estamos tocando ya Coquimbo.
1: ¿Dónde está la gente de Coquimbo?
5: 105.7.
6: Buenos días, chamo.
1: Buenos días.
6: Es como día lunes, un poquito flojerita. Hace un poquito frío acá en La Serena.
1: Ahí está, mira.
6: Espero que esta semana sea muy fructífera, ya que yo no cyber y yo trabajo en retail.
1: ¿Ya?
6: Así que espero que sea muy fructífera para mi bolsillo, obviamente no para los de ellos. Los quiero mucho. Que tengan una bonita semana. Saludos desde La Serena.
1: ¡Saludos!
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1: ¡Vamos con buena música! 7:25 de la mañana.
5: Oye, lo peor es que los cyber ahora están en las tiendas también. Entonces tú hay tarjetita. Así fue ayer.
1: Pagando y pagando.
5: No, comprando. Dios proveerá.

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1: 7 con 28 minutos de la mañana acá en la 101.7 FM. Estamos de regreso acá a la ducha. ¿Cómo van ustedes?
2: Bien, ¿y tú?
1: Hoy lunes.
2: Bien, pues aquí estamos. ¿Y tú cómo estás ahí?
1: Bueno, bien.
2: ¿Estás ahí?
1: Sí.
2: ¿Aló?
1: ¿Aló?
2: Sí, estamos. ¿Estáis bien?
1: Sí, estamos bien. Estoy esperando que me dé el pase.
2: 7 con 29 minutos, vamos con los datitos.
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2: Eso.
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1: La ducha. Muy bien, mi gente querida. Vamos a ir a la pausa publicitaria.
2: Pausa comercial y ya estamos de vuelta con la ducha, Chamito. ¿Qué volvemos la próxima media hora?
1: En la próxima parte se nos viene el grito de lunes. Mándanos un mensaje vía WhatsApp con tu grito de hoy lunes a través del...
2: Más 569-5879-2865.
1: Sí, mándanos tu mensaje ahora mismo que vamos a la pausa publicitaria y ya venimos con muchísimo más. Quédate con nosotros. Hasta las 9 de la mañana te damos un chorro de energía en...
0: 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Y ya volvemos, porque la misión de levantarte continúa.
3: Soñé con llegar al colegio.
0: 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Temperatura. Es la temperatura. En los 40.
4: 9 grados.
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1: Oye, falta...
2: ¿Cuánto? A ver, ¿cuánto pagan?
1: 9 días.
2: ¿9 días?
1: Para el primer concierto de BTS en Chile.

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1: Nick Taylor, 7:37. ¿Cuál es el grito para hoy lunes junto a Bills y Pap Cero? Nos mandas tu audio de WhatsApp a través del
2: +56 958 79 28 65.
1: Mándanos tu mensajito.
3: Hola, loco de ta.
2: Hola.
3: Soy Hernando.
1: Hola, Hernando.
3: Y les voy a decir que gracias por poner mi 10.
2: Y lo pensamos en ti.
1: Un abrazo, lo pusimos pensando justo en ti porque así te vimos aquí en la radio,
2: en el parlante,
1: a través del parlante, y sabemos que te gustaba.
4: Hola, Saba. Hola, Chamu.
1: Hola.
4: Yo soy Gaspari.
1: Saludos, Gaspar. Te mandamos un abrazo grande.
2: Abrazos.
1: Portarse bien.
5: Hola, Chamu. Buena, buena. ¿Qué tal?
2: Hola, ¿qué tal?
5: Es el tercer concierto, bro. El tercero, el primero fue el 2015, el segundo 2017.
1: Claro, el primero de esta,
2: de este año, papá querido.
1: El primero de esta gira, pues, para que me entiendan.
6: Hola, sí. Los 40, soy Laura, y el rito del día es que vaya al jardín en la mañana. Los quiero
1: mucho.
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7: Hola, los 40, soy José de la Cuadra, y mi grito del día es...
1: Un grito de desespero, un grito de desespero.
8: El grito del día.
2: ¿Tarzán eres tú, Tarzán?
1: Oye, este grito es de feliz cumpleaños para Rafaela Holguín, que
2: Rafaela
1: está cumpliendo hoy 6 añitos, va camino al colegio, va casi llegando. Le mandamos un abrazo gigante, Rafaela, la queremos mucho.
2: ¡Feliz cumpleaños, grito del lunes!
9: Del día lunes es ¡ay, comemos comida chatarra en el colegio!
10: Hola, los 40, mi nombre es Víctor Renato y mi grito del día de hoy es ¡quiero queque!
1: ¡Ay, quiero qué queque rico!
2: Yo también quiero
1: qué
2: queque.
1: ¡Qué rico! Imagínate despertarte con un queque hasta...
11: Hola, Radio Los 40. Voy al colegio y tengo mucho sueño.
1: ¡Arriba ese ánimo! ¡Vamos, que está empezando la semana!
2: ¡Arriba,
1: y esta semana que viene es larguísimo!
12: Hola, los 40, yo soy Mateo.
1: Hola, Mateo.
12: Fui al concierto ese de Bob de Top Fire.
1: Cáchate.
12: De Hollies.
1: ¡Oh, cáchate!
2: ¿Fue al concierto de qué?
1: ¡Chu! ¡El mejor de los mejores! ¡Chu!
2: ¡Chu!
13: Hola, a los 40, soy Nicolás.
14: Y Josefa.
13: Y este es el grito de hoy.
15: ¡No quiero ir al colegio!
16: Coña, ¿y con llegar al colegio?
1: Claro que sí, muchachos, vamos para el colegio, por
17: favor.
1: Hola,
17: los 40, soy Noelia.
1: Hola, Noelia.
18: Hola, los 40, soy Noelia.
1: Hola, Noelia.
18: Y...
1: hola, los 40.
18: Estoy muy feliz.
1: Hola, los 40.
18: Porque se me salió un diente y me dejaron una luca.
1: Tremendo.
19: Hola, soy Saraí. Mi grito es lunes, pero faltan 2 días para mi cumpleaños.
1: ¿Qué?
19: Y es de la princesa Sofía y de muchos amigos.
1: ¡Wow!
2: Invito muchos amigos, cáchate.
1: ¿Cuándo van a hacer una fiesta de la ducha? La temática, la ducha de los 40.
2: Claro. Y ahí el chamo ahí cantando cumpleaños en la ducha.
1: Y pillamos el corpóreo.
20: Para los 40, amigos, empezar la semana. ¡Esa, hermano! ¡Ah!
2: ¡Ah, hermano, qué pasa!
1: Ese es el grito de hoy lunes. ¡Vamos, muchachos, arriba, que está pasando!
21: Hola, soy Omar y Kike. Mi grito de lunes es... ¡guau! ¡No quiero ir a la escuela!
1: ¡Vamos, vamos para la escuela!
21: Y voy en tercero básico.
1: ¡Vamos a darlo todo! ¡Vamos, vamos! ¡Arriba!
22: Hola, los 40, Isabel, y este amiguito de lunes.
1: Sí, miren, muchachos, no va a dejar de ser lunes porque la pasemos mal. Vamos igual a tener que transitar toda la semana. Entonces vamos a empezar a pasarla mal desde hoy lunes. Oh, para que por favor. No, vamos a ponerle todo el ánimo que el fin de semana que viene es fin de semana largo y quién sabe, quizás los papás lo llevan el fin de semana para Santa Hamburguesa, Marco.
2: Cáchate, qué rico sería una Santa Hamburguesa.
1: Cáchate. Vamos a felicitar a Amelia Guerra, que cumplió 9 años el viernes, pero como tenían a la abuela hospitalizada, no pudieron.

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0: Cáchate, mira, Teletón. Vamos con Seven ahora.
1: 6 y 7 el Teletón, no lo olviden.
2: Acaban la escuela, pasen un listo.
0: Manden sus Seven.
3: Hola, los 40. Mi grito va a ser: hoy quiero ir al colegio.
4: ¡Eso! Profesor, Kiko 3. Vinci más Vinci, más Vinci más Sechi.
5: Ahí es muy fácil, profesor, es 6-7.
6: Hola, soy Lilian Dandofagasta y tengo el Simse 6-7.
4: 6-7.
7: La Teletón se acerca más y más.
4: ¡Ahí
5: es muy fácil, profesor, es 6-7! A conta es muy fácil, acho que vocês conhecem.
0: 6-7.
4: Profesor, que conta é essa?
5: 20 más 20 más 7. Ahí es
7: ahora
5: muy
7: fácil. Voy para el colegio y en día tengo prueba de física, pero igual
4: 6-7.
8: A donar a, a la Teletón todos.
1: Todos tienen que ir a donar a la Teletón, ¿eh?
0: Sí, pues.
4: ¡Basta!
1: Si no le dice al papá, a ver, muéstrame en la aplicación del banco, vamos a hacer el aporte, ¿ah?
0: Apártame un milloncito ahí.
1: 7:44 minutos de la mañana acá en la 101.7 FM. Avanzamos con buena música en la ducha.
0: Así es, llega Charlie XCX. Esto sí. Ah, no, perdón. Chris Brown, Don't Wake Me Up.
1: Oh, cáchate.
0: Un clásico.
1: No me despiertes.
0: No me despiertes.
1: ¿No?
0: Eso te decía en la mañana y cuando estaba.
1: 7:45 minutos.
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0: fenómeno comenzaría a ingresar durante la noche de este lunes y tendría la mayor intensidad durante la jornada del día martes, extendiéndose hasta la madrugada del día miércoles.
1: Cállate.
0: Se ha dicho que será distinto a los últimos chubascos registrados en la capital. Dice que va a tener una lluvia más constante durante el día martes, principalmente, y ya el miércoles iría pasando. Ya podría haber algunas tormentas eléctricas. El viernes, Marco Hinojosa, pasado,
1: creo que se largó a llover de la nada.
0: Granizó.
1: Cállate. Yo no me di cuenta.
0: Muchas
1: amigo.
0: Zonas de la ciudad, acá en Providencia, cayeron 3 gotas nada más.
1: Ah, ya, por eso.
0: 3 gotas acá en Providencia.
1: Está en Ñuñoa, sí,
0: en Ñuñoa también llovió muy poquitito, pero hacia otras comunas cayó hasta granizo. Así que.

0: de Maipo. Al parecer, el invierno no quiere soltarnos. Los invernistas deben estar contentos.
1: Estamos contentos.
0: Pero no es lo que Dios quiere, ¿eh? Dios lo que quiere es ya primavera.
1: Exacto.
0: Así que esta lluviecita, por favor, y que comiencen las primaveras, por favor. Tan amable, Martín Ocoa.
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0: Karol G, Judeline Rusoski. Wow, baby, wow. 7:50 minutos de la mañana. 10 grados en Santiago. A ver, ¿cómo está esta hora, Valdivia? 9 grados, ¿ah?
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0: ¿Y qué? 18. Eso.
3: Vamos arriba, ¿cómo dice?
4: Lo conocí en aquí.

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0: Listo para irnos a la pausa publicitaria. Necesitamos música arriba, activada con toda la energía, porque se nos viene

0: tu canción de lunes para aprender esta semana, para comenzar, porque se viene un fin de semana largo. El próximo lunes es feriado, así que aprovecha este lunes para pedir la canción y comenzar la semana con todo.
1: Sí, al más 569-5879-2865. Pídenos tu canción de las 8 mientras nos vamos a la pausa publicitaria y ya venimos con más. 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
3: Faltan 3 minutos para las 8.
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0: agentes, tomen sus posiciones. Puedes correr, pero no esconderte de la explosión de energía que trae la canción de las ocho.
1: ¡Son las ocho! ¡Son las ocho! ¡Son!

0: ¡A clases, niño, a clases!
1: ¡Vamos! ¿Cuál es la canción que te prende hoy a las 8 con toda la energía, con todo el power para empezar la semana vía WhatsApp a través del...
0: Más 569-5879-2865.
2: Hola, soy Alonso.
3: ¿Alonso?
2: Y quiero que para las 8, quiero que ponga la canción de Cheers.
3: De Olivia Rodrigo.
1: Chao. Chao, Alonso.
0: ¿Va a repetir todo lo que dice el auditor, eh?
1: Lo quiero mucho.
0: Vamos.
3: ¿A dónde?
0: ¿A dónde?
4: Hola, hola, chiquillos. La canción de las 8 para este lunes. The Night, de Avicii.
0: Oh,
4: de
0: qué buen
4: Mazo.
0: Tema. The Night. The Night de Avicii.
3: El cuchillo.
5: Buenos días, muchachones. La canción de las 8. Vamos a arrancar con todo. Simpática y muy bonita. Es una niña. Chica. Tiene personalita.
6: La canción de las 8,
0: Wow,
1: ¿cómo dice?
7: Buenos días, la canción de las 8 para este inicio de semana es Touch de Katsai.
0: Katsai. Touch. Me gusta.
8: Buenos días, la canción de las 8 sería Temperature de Jean Paul.
0: Oh, temperatura.
9: Buenos días, la canción de las 8 es Cómo Duele de Santa Feria.
1: Y cómo duele.
10: Y la canción de las 8 es la del mundial de tú. Los quiero mucho.
1: León.
11: Buenos días. La canción del lunes es Conteo de Don Omar.
0: Don Omar.
11: Un buen lunes para todos. Chau.
1: Eso.
12: Hola, chamo. La canción de las 8 es de la Macarena.
1: La Macarena, marque una cosa.
13: Hola, los 40.
1: Hola.
13: La canción de las 8 es Agudón.
1: Eso.
14: Buenos días, chicos. La canción de las 8 es Plaquito.
1: Plaquito.
15: Hola, chicos. Buenos días. La canción de las 8 es Tempted to Touch de Daddy Yankee.
0: Ya sonó,
15: Porfi. Chao.
0: Ah, no, sonó.
1: Pero Daddy Yankee, ¿no?
0: No, Charlie Black era con...
1: Ah, verdad.
16: 40. La canción de las 8 es... Wow, dice mi perro. Wow, está enojado.
17: Buenos días. Son las 8. Aquí desde Iquique. Queremos la canción Ojitos Chiquititos de Don Omar.
0: Oh, qué buen tema.
3: Ojitos Chiquititos, duro conmigo.
18: Hola, los 40. Buenos días. La canción de las 8 es Vamos a pasarla bien, Hombre G.
0: Hombre G.
1: ¡Hey!
19: Hola, los 40, soy Elena Cauquene y la canción de la 8 es Pinkiro. Chao, los quiero mucho.
20: Hola, la canción de las 8 quiero que sea Amárrame, de Mon Laferte.
1: Amárrame.
20: Los quiero mucho.
1: Amárrame, que estaba sentada al lado de la hija de Michael Jackson, Mon Laferte, en la Semana de la Moda de París, en un evento.
21: Hola, los 40.
1: Este fin de semana.
22: Buenos días, los 40. La canción de las 8 es Para que la pases bien, de Arcángel.
1: ¡Arcángel!
0: ¡Para que la pase bien, de Arcángel!
1: Una más.
23: Hola, los 40. La canción de las 8 puede ser Bohemian Rhapsody de Queen.
0: No, no dijo eso.
1: A ver.
23: Hola, los 40. La canción de las 8 puede ser Bohemian Rhapsody de Queen.
0: No, pues que lo diga bien.
1: Marco, por favor, qué pesado.
0: No, está bien. ¿Está bien,
1: qué
0: no?
1: Más pesado que el...
24: Buenos días. La canción de las 8 es Conteo de Don Omar. Saludos, buen inicio de semana.
1: Saludos.
0: ¿Será esa, amigo, de la que quería usted o no?
1: De ¿cuál la será la canción de hoy a las 8 de la mañana, Marco Hinojosa?
25: Hola, los 40. Era
1: Bohemian Rhapsody, Marco Hinojosa. Vamos a empezar la semana con este himno del rock. Se llama Bohemian Rhapsody. Bohemian. Del año 1975.
0: Este es un tema larguito, así que vamos a disfrutarlo.
1: Sí, vamos a disfrutarlo. Nunca lo ponemos. Literal.
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1: Open your eyes.
0: Ya, ya.
1: Queen. Bohemian Rhapsody. ¿Cómo se llama el tema? Amigo.
25: Era Bohemian Rhapsody.
1: Eso. ¿Ven? Sí, lo dijo como bien, como es.
0: Ya escuchemos.
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0: se siente haber escuchado una canción sin nuestras voces?
1: 8:10 de la mañana.
0: ¿Da mal picado o no? No, no da mal picado.
1: Sí, ¿no? ¿Sí? Pongamos otra vez esta canción.
0: Ya vamos con
1: canción del picado a esta hora de la mañana para ustedes. Y saludos para Amaro Harper desde San Antonio. Van llegando al colegio. Le mandamos un abrazo gigante a Amaro Harper.
0: Dura harto esta
2: canción. Buenos días. La canción de las 8 para este inicio de semana es Touch de Cat's Eyes.
1: Cat's Eyes, Marco.
0: Cat's Eyes.
1: Touch.
0: ¿Ah, está ahí K-pop tú?
1: Sí, yo estoy todo lo que es K-pop.

0: Touch.
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2: Estamos de regreso con más Marco Hinojosa y Shakira.
3: Shakira
2: sorprendió este fin de semana. Shakira tiene una extraña forma de ser noticia todas las semanas.
3: Sí, pues, porque toda está haciendo su residencia.
2: Shakira está ahí haciendo una cosa. Y es que justamente este tema, antología.
3: Qué buen tema. Me acuerdo del colegio.
2: Regresó. ¿Sabes que este tema no fue ni siquiera un single de ese,
3: no, po,
2: de ese álbum?
3: No, po. ¿Cuál era el single?
2: Vamos a ponerlo un poquito.
3: Para amarte. ¿Qué pasó con esta canción?
2: Tenías descalzo, Marco, era este tema. Ni siquiera fue single de ese álbum. Fue una canción que la gente escogió escuchar.
3: Así es.
2: Y se convirtió, bueno, en una de las canciones ícono de Shakira. Y para cantarla este fin de semana en su residencia en Madrid, Shakira sorprendió a sus fanáticos en el marco de estos 11 conciertos, invitando nada más y nada menos que a Dua Lipa.
4: Escuchame un poquito, Marco. Espera, espera. Avísame, hombre. Disculpame. Yo tengo el oído de la gente.
2: Un poquitito, a ver, de Shakira y Dua Lipa, ¿te parece?
4: Estamos escuchando.
5: No sabes lo feliz que nos haces a todos tus fans, incluyéndome a mí. 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
3: ¿Ya?
5: My God.
2: Está hablando Shakira con Dua Lipa.
3: Que cante, por favor. ¿A quién le dijo ahí? Mira.
2: A ver.

0: Mira, y Dua Lipa, entonces, en estas presentaciones, que aún quedan conciertos de Shakira, quedan presentaciones para el 9 de octubre, para el 10, el 11 de octubre, todavía quedan presentaciones allí en Madrid. ¿Sabes que Shakira construyó como una suerte de estadio?
1: Sí, pues.
0: Desmontable. En un sitio así como el Parque Estadio Nacional.
1: ¿Ya?
0: Y ahí es donde se está haciendo esta residencia con un mundo inmersivo. Se construyó como una suerte de el pueblito de Macondo, que es el pueblo de 100 años de soledad.
1: ¿Ya?
0: Muchas cosas sobre la cultura colombiana, sobre Shakira. Hay museos, cosas interactivas, entre otras cosas, para los fanáticos que van a esta residencia en Madrid.
1: Buena, buena, buena, buena.
0: Yo aquí, por ejemplo, Franco el Gorila debería ser una residencia.
1: Puede ser, sí, Franco el Gorila en la residencia.
0: En el Parque Estadio Nacional. 15.
1: ¿15 qué?
0: Fechas.
1: La llena toda, Franco.
0: Claro.
1: Sí, pues.
0: Escuchamos a Shakira.
1: Antología.
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1: Por los 101.7.

0: besos, Josefita. Vete para el colegio con mucha alegría y con mucho cariño. Ve a conocer, a disfrutar, a aprender cositas nuevas. Y cuando regreses, la mamita te va a buscar. Te va a llevar, te trae. Hacemos una oncecita en la casa.
1: Te estoy pegando la buena.
0: En la mañana volvemos a escuchar la ducha.
1: A la hora que corresponde.
0: A la hora que corresponde. Oye, si te va feliz al colegio, mamá mañana me manda un mensaje y yo te vuelvo a saludar, ¿oíste, Josefa?
1: Ah.
0: Te mando un abrazo, Josefita. Vamos, ánimo arriba.
1: Esta canción es ideal para hacer nuestra sección que viene ahora, chamo.
0: Eso. Se viene el momento de los delicados, de los 40. Lo que más te molesta, ¿qué te pone delicados? A ver, se vienen los...
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0: La FM3 presenta a esta hora... Los delicados.
1: ¿Qué hacemos con esto?
0: ¿Qué te molesta esta mañana? A mí me molestan los que son demasiado sabiondos. Por ejemplo, una chica que me manda aquí: sé que te gusta el 11, pero son 12 conciertos. Mi nota dice que son 11 fechas.
1: Pero ¿cómo tan delicado?
0: Pero ¿cómo tan delicado, muchachos?
1: Son los delicados de la FM3. Para toda esa gente que le molesta alguna cosita y... ¡Ay,
0: qué
1: señor!
0: ¿Te está molestando esta mañana? A ver, ¿qué te está perturbando? Llegó la hora delicados. De... Soy yo, Marco.
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0: Los delicados de la FM3.
1: ¿Dónde están los delicados esta mañana?
0: Lo voy a anotar en mi libreta de cosas que no me importan, María.
1: Ya, pero amigo, ya.
0: ¿Y qué se ponen? Se ponen también.
1: Pero no te vas a poner a discutir con una auditora.
3: La bulla, el ruido, no sé por qué tiene que ser tan bulloso los pobres, no sé. Mientras más pobres, más bullosos son, más ruidosos.
1: Pero amigo.
4: Los tarados que andan manejando y cuando cruzan a cualquier lado no ponen luz de cruce.
0: La luz de viraje. Le molesta que no pongan la luz de viraje hasta ahora. En nuestra sección exclusiva.
1: Ah, ¿no sonó?
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0: Delicados.
5: Me molesta que por más que le digo a mi hijo que se porte bien, no se porta bien y lo siguen anotando.
0: Eso. Soy Delicados.
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3: Buenos días. A mí me molestan. Son los macanúos.
0: Los... Me llevo una máquina macanúa al colegio de mi hijo, oye.
6: Para que la conozcan. La mañana me molesta todo el mundo.
0: A esta hora de la mañana
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0: Un delicado en la FM3.
7: Imaginación, el tráfico y los mensos. Yo no sé dónde sacaron la licencia.
8: Hola, chiquillos, a mí me molesta que me digan que no puedo tener más de una pareja. Ay, que son delicados.
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9: Hola, muchachos, a mí me molestan los ciclistas. Creen que tienen como una ley especiales para ellos hacer lo que se les cante. Y más encima andan como evangelizando para andar en bicicleta.
1: ¿Evangelizando?
2: ¿Qué es el Marco? Delicados.
1: Qué delicado, amigo.
0: Qué delicado, ¿verdad?
10: Me molesta y más bien me tiene enferma esta lluvia de Miechica que no para aquí en Valdivia. Es deprimente, todo el día lloviendo. Te acuestas, está lloviendo, te levantas lloviendo. Así no olvidas que estamos en primavera.
1: Valdilluvia.
0: Le mandamos un abrazo.
2: De la FM3.
11: Bueno, bueno, los cabros, lo que me molesta es los tipos de las camionetas grandes te manden la camioneta en

0: estima, pues, viejo. Andan como gorilas por las calles.
1: Oh, qué delicado.
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3: Hola, muchachos, saludos desde Rancagua. Lo que más me molesta a mí son mis amigos macabeos que no los dejan ir a jugar a la pelota, no los dejan compartir un traguito
1: no
3: con
1: que te
3: los
1: moleste,
3: amigos.
1: Amigo.
3: Oye, amáchense, loco.
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4: Se van a jugar para él también. Bueno, quizás no quieren andar contigo simplemente. Sí, ah, no, porque no, no creo que no les den permiso nunca. Una que otra vez.
1: Y aparte que no tienen que pedir permiso, si
4: sí. Si son adultos,
1: sí,
4: también.
5: Buena, buena, muchachos. Oye, se me dio algo que me molesta y no es de delicado. Es, por ejemplo, estar en un patio de comida haciendo la fila para poder pedir algo. Bueno, lleváis 15 minutos haciendo la fila y la persona que está delante tuyo llega al mesón y pregunta, ¿qué promoción tienes? Tienes 15 minutos para ver todos los menús arriba.
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6: Me molesta que las mamás que crean que al hijo lo retan y que el problema es el hijo. Me molesta que la mamá no se dé cuenta que ella es el problema.
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1: Último delicado.
7: Buenos días, los 40. A mí me molesta la gente que entra al almacén y dice, ¿tiene pan? Y tengo 3 canastos de pan a la vista.
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3: 8:27 minutos de la mañana acá en la 101.7 FM.
4: Nos queda poco ya.
5: Nos queda poco, nos queda poco, nos queda.
4: Oye, el sábado tenemos Fiesta Modo MP3 en Coquimbo, así que toda la gente que quiera asistir a Fiesta Modo MP3, mira, si llegamos a los 1000 seguidores del día de hoy, @modomp3.cl, me voy a rajar con los tickets para que vayan ahí a carretear este fin de semana largo en Blue Moon. Vamos a estar así, haciendo Modo MP3. Las entradas están por Passline, chicos, 505 punto... ¿Cuánto estamos?
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4: 7
5: 105.7
4: Coquimbo. Exacto.
5: Para que vayan a ver a Marquito Hinojosa este sábado. El fin de semana es largo, así que no hay excusas, ¿ah?
4: Modo MP3.
5: Exactamente. 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
5: Oye, nos vamos a ir a la pausa publicitaria. En la próxima parte se viene el lunes con LD. Para que mandes tu mensaje. Hoy es lunes con LD. ¿A dónde nos mandas tu mensajito, Marco?
4: Al más 569-58-79-28-65.
5: Sí, lunes con LD.
4: ¿De qué? A ver.
5: La gente, man.
4: La gente quiere pelear. La gente quiere pelear.
5: No, es que hay que informar bien.
6: 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Temperatura. Es la temperatura. En los 40.
7: 9 grados.
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1: No, Marco, no se esté pasando, ¿no?
2: Nos vamos modo MP3 en esta canción, chamo. Sí, pues.

0: ¿Sabes cuántas personas faltan en modo MP3 para que lleguemos a las 1000? 20 bueno. personas. Arroba modo mp3.cl y ahí voy a poder transmitir en vivo. Por favor.
1: ¿En TikTok?
0: En Instagram.
1: En el Instagram.
0: Arroba modo mp3.cl. Vayan.

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1: Llegó la hora del lunes con LD. 8:37 minutos de la mañana en Santiago. A esta hora la temperatura es de 11 grados, Marco, para que te abrigue entonces, ¿ok?
2: ¿Sí te gusta el 11?
1: Sí, como me dijo María.
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0: tímpano.
1: Qué casualidad, Marquito, tengo 20 cuentas falsas en Instagram. Te empiezo a seguir al tiro y no transmitimos.
2: Vamos, vamos, 20 seguidores más. Modo MP3.
0: Vamos a apoyar a Marquito.
3: Ahí está la luquita, Marquito, cuando quiera llegamos las dos.
0: Lunes con el ED, pues.
4: Lunes con el ED. Lo logramos en modo MP3. Más de mil.
0: Más de mil, más de enojosa, cáchate.
5: Me siento como en el matinal de ahí del
0: exactamente.
5: Que te gusta,
6: Lunes con el ED.
7: Lores, lores, lores.
0: Lores, lores, lores. Lorel, Lorel, Lorel.
6: Marquito, justo soy amigo de Seri Medo, así que voy a llamarlo para que te ayude.
5: Lunes con el ED, pues.
6: Lunes de... Lo logramos, Marco.
0: Eso. Lo logramos, Marco. Lunes con el ED. Al más 569-5879-2865. Y el lunes con el ED, Marco.
5: Las cosas que tengo que hacer.
8: Lo que pasa.
5: Sí. El día de hoy.
0: Todo lo que es la parte de...
5: las clases.
0: Yo pensé que la trabajación.
9: Lunes con el de los...

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1: Oye, lunes con ED, los descuentos ahí nomás del Cyber. Oye, estuvimos viendo ahí.
2: No, yo estuve porque había cotizado. Quería comprar regalos de
1: cosas para fin de año.
2: Navidad, de fin de año. Y te digo una cosa. No. Exactamente iguales.
1: Iguales, no.
2: Ahí se. Le pusieron a uno y que menos 35% de descuento. Y dije, pero si estaba a este precio.
1: Claro.
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2: ¡Los quiero! ¡Los fuimos! ¡LD! En el más 569-5879-2865. Lunes con LD. La plata no.
1: La plata no.
2: La plata. O había alguien que lo había mandado, ¿no?
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2: ¡Eso, Marco!
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6: Lunes con L, Elia.
2: De Liam. Lunes con L, Elia. Un abrazo, Liam. Mata, hoy despierta.
7: La plata que cae en mi mano, la gasto en mujeres.
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2: La flojera, no, pero hay que hacerle, porque estamos empezando el lunes. Tenemos que traer los mantras positivos del universo y estar con toda la energía, porque es lunes.
9: Lunes con LD, lo llegamos arriba de 1050.
2: Eso, oh, cáchate,
1: mira que están.
10: Lunes con LD, Lula nos bajó un IP.
2: Oye, Lula no lo logró ayer, ¿eh? Se va para la segunda vuelta.
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12: 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Los lunes se trabaja, Saba.
2: Sí. Bueno, Sabita, hoy estaba libre.
13: Lunes con LD.
14: Lunes con LD. Las vacaciones se me acabaron.
2: ¿Cómo? ¿Estaba de vacaciones, papá?
15: Lunes de la Saba, ¿dónde está? La extrañamos.
2: Está hoy libre, pero mañana está de regreso.
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2: ¡Vamos, vamos! 8:41 minutos de la mañana en la 101.7 FM. Hoy es lunes del matinal de los 40, lunes de La Ducha.
1: Y lunes de Lala.
2: Sí.
1: Mike Towers.
2: Lala.
1: Lala.
2: Sonando en la ducha.

0: en la bolsa.
1: Oye, me ha ido súper bien, ¿ah? Macanudo.
0: Oye, te estuve viendo el otro día y estáis facturando mucho, oye.
1: Hemos levantado las ventas unos 90% nomás.
0: ¿Y cómo dice que el país se cae a pedazos?
1: No sé, eso es un roterío de gente que está diciendo que el país se nos cae.
0: Oye, ojalá suban más la benzina para que estos rotos anden más en scooter eléctrico y no estén andando tanto en auto. Sí, porque Hernán... Oye, que he subido la encina me sirve mucho porque tengo menos auto ahí, mis vecinos, la nana no viene en auto.
1: La nana ni siquiera llega en auto y hay que irla a buscar al paradero. La mando a buscar.
0: La manda a buscar.
1: Al paradero. Usted mande su mensaje, oye, ¿ah?
0: Hola,
1: que ha llegado acá a la Radio Zorrona.
0: José Alberto Vivaranco. Vivanco.
1: Marco Aurelio. ¿Cómo han estado las acciones en la bolsa? Oye,
0: oye,
1: fui al colegio de mi hijo, oye.
0: Oye.
1: Y le dije que le iba a llevar una máquina espectacular, oye.
0: O la máquina más bomba del mundo.
1: La más bomba, la más granduzca que teníamos en la fábrica para que los niños vean una máquina de verdad macanuda.
0: Oye, ¿y la llevaste? ¿Cómo la llevaste?
1: La llevamos en el helicóptero,
0: no,
1: oye.
0: No te creo, y te dejó la Trini entrar ahí en la
1: helicóptero. Me dejó.
2: Es que a mi hijo le pidieron que le tenía que mostrar una maqueta.
1: Estamos en la Radio Zorrona, oye, si no sabéis que estáis escuchando, al menos respeta el poder adquisitivo de esta sección.
0: Aparte que compramos estos minutos solamente porque ¿qué es esa cuestión de modo MP3 en Coquimbo? ¿Quién va a esa fiesta en Coquimbo?
1: Roterío.
0: ¿Qué
1: roterío? Oye, yo le digo a todos que no vayan a ese lugar tan roto fiestero.
0: Esa música de los 2090.
1: Salgan a trotar en las mañanas, oye.
0: Sí, no va a haber una fiesta ahí, hombre. Si vamos fin de semana, nos vamos en el helicóptero a la cuarta.
3: Hola, chicos, buenos días.
0: Hola.
3: Yo me encanta escuchar y ver a los rotos reclamando porque quitaron yo elijo mi PC. Es que, ¿para qué? Si no es necesario que tengan PC los vulnerables, ¿para qué? No es necesario.
1: Es verdad, es cero necesario.
0: Sí.
1: Fíjate que después salió un reportaje de Mega Noticias. Yo nunca veo la televisión, pero después lo vi.
0: ¿Ya?
1: Donde decía que habían computadores que no se habían entregado desde el 2024 dañados en una bodega.
0: Sí,
1: oye,
0: no, eso menos mal que nos entregaron para esos rotos, imagínate. Oh, toda la
4: acá
0: gente
4: en Temuco hay menos tráfico de vehicular porque la gente o echa combustible o compra parafina. Y para el otro año, pura máquina de escribirnos.
1: Exactamente,
0: sí,
1: oye.
0: No.
1: Te digo una cosa, ojalá suba más la luz.
0: Sí. Eso es lo mismo.
1: Porque la contaminación lumínica que están haciendo el roterío en sus barrios.
0: José Alberto Vivanco, opina lo mismo.
1: Mándanos tu mensaje si estás de acuerdo con nuestros pensares de la Radio Zorrona. ¿A dónde, Marco Hinojosa?
0: Al más 569. ¿Me prestas tu WhatsApp de esta radio un poquito, no?
1: ¿Puedo ocuparlo? Sí, claro, ocúpalo.
0: Lo voy a ocupar un poco, ¿ya? Más 569. 58-79-28-65.
1: Terrible, ah, oye, Macanú.
5: ¿Ustedes creen que a nosotros los zorrones no nos afecta la benzina? Oye, si el meche no se llena con agua, la chancha gasta más que la lora. Se tiene que llenar.
0: Oye, este roto que está hablando.
1: Oye, que Rosario que tiene un meche.
6: Comandante Chávez.
0: Que no, horrible. Pero por Dios.
1: Pero por Dios, qué roterío, qué horrible.
0: Roterío.
7: Lunes de los cinco pagan.
1: Los cinco. Oh, le tuve que pagar a todos los empleados de la empresa.
0: Oh, los empleados les pagan.
1: En contra de mi voluntad.
0: Les paga a los empleados. Págale, por favor, el mínimo.
1: En contra de mi voluntad.
0: El mínimo y ojalá que hagan todo.

0: Exactamente.
1: Oye, yo creo que si no es un Mac, no se le pasa.
0: No se le pasa a nadie.
2: Oye, pues, que se hayan roto el tiro, pues. Oye, cabrón. Oye, pues. Sí, cachai, pues,
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0: ¿Qué es eso?
4: No, ahorita Evelyn, juguera en una pared.
0: ¿Qué? No, está mandando un audio a la señorita Evelyn.
5: A la señorita Evelyn.
0: 8:52 minutos de la mañana. Estamos listos por hoy, Marquito Hinojosa.
1: Sí, pues, despedimos.
5: Mañana estamos de vuelta a las 7.
1: Así es, con Saba Sierra.
5: Con Sabita, que está de regreso el día de mañana. Te esperamos nuevamente en punto de las 7 de la mañana de mañana. Sigues a Marco en arroba Descota Marco Hinojosa para que lo veas allí en el Instagram. Y si quieres ir a su fiesta, ¿dónde es, Marco?
1: En Coquimbo, en Blue Moon. Las entradas están por Passline, arroba modo mp3.cl.
5: Exactamente. A mí me sigues en arroba José Andrés Vivas con B corta y S. Y a la Saba en arroba XAA B corta.
1: Oye, nos vamos
5: porque
1: con
5: hoy hay conciertos Petit.
1: Así es.
5: A las 7 de la noche, a las 6 de la tarde.
1: Exactamente.
5: Perdón.
1: Ni la verdad, pongámonos serios.
5: ¿Tendremos a quién? El día de hoy, abriendo los conciertos Petit, Alondra Bravo.
1: Cáchate.
5: ¿Qué te parece?
1: Espectacular,
5: ¿qué te
1: crees? Espectacular, pombre.
5: A las 6 de la tarde, conciertos Petit en el Pongámonos Serios.
1: Exactamente.
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1: Para ir subiendo ahí a la nieve, que cayó un poco de nieve el fin de semana.
5: Estaríamos subiendo farallones con esto.

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2: Falta un minuto para las 9.
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0: ¿Y por qué está la Martina aquí? ¿Por qué estamos haciendo página 40, día lunes, en la mañana? ¿Qué?
1: Porque te estábamos esperando, hombre.
0: Yo estoy de cumpleaños.
1: Ayer estuviste de cumpleaños.
0: Ayer estuve de cumpleaños.
1: ¿Cuántos años cumpliste, Feña?
0: Martín, no te puedo contar eso.
1: ¡Feliz cumpleaños, Feña!
0: ¡Gracias, equipo!
1: Tuvo buena la celebración, parece.
0: Sí, tuvo buena. 48 añitos.
1: ¡Oh!
0: 48 añitos, Martín.
1: Primavera.
0: Lo pueden creer. Ya, pero no importa. El espíritu es el que manda.
1: Eso
0: es. Ya 9 de la mañana con 2 minutos, listos para partir el rayo de la 101.7, día lunes, día 5 de octubre, partiendo una nueva semana acá a través de los 40. ¿Te quieres comunicar con nosotros? Nuestro WhatsApp está disponible para ti, el más 569-5879-2865. Oye, ¿cuál es la máxima de hoy? Mira, te digo, el tiro, ¿no? Parece que hay hoy. Dijeron que iba a llover hoy día, no puede ser. ¡No puede ser! ¿Qué ve? Mira, 11 grados tenemos. Ahora son las 9.2, tenemos 11 grados. La máxima para hoy es de 17. Se supone que en la noche llueve, mañana llueve y el miércoles también llueve. ¿Me podéis creer? ¿Me lo podéis creer? Fomísimo. Bueno, ahí está, po. Te comunicas con nosotros, nos pide alguna cancioncita, te acompañamos durante 3 horas acá en la 101.7 con buena música y ahí está el WhatsApp.
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0: ¿Con qué nos vamos? ¿Con cuál podríamos? Vámonos con la Sabrina Carpenter. Qué buena.
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0: Esto se llama Expreso. Y así parte el Rayos, día lunes, aquí en la 101.7.

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1: Era Calvin Harris con la Ellie Goulding, Outside, sonando aquí en la 101.7 en este Rayos y Centellas, día lunes, día 5 de octubre, 9 de la mañana con 10. ¿Estamos?
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1: Ya, los cabros, oye, vámonos al tiro con las temperaturas para hoy. ¿A qué hora se pone a llover? ¿A qué hora se va a poner? Se va a ponerse. A ver, calmao. Bueno, hoy pum, se supone que hay varios sectores acá en la región metropolitánica. Mira, incluso caída de granizos. La bola el día viernes. Ya bueno, en fin. Esto va a aparecer cerca de las 7 de la tarde, se supone que son las tormentas eléctricas, mientras las precipitaciones comenzarían a intensificarse posteriormente tipo 11 de la noche. Ya, entonces. Ah, perfecto. Ya, entonces a las 7 las tormentas eléctricas y a las 11 de la noche empiezan las lluvias. Las proyecciones indican que las lluvias podrían mantenerse durante buena parte de la semana. Como te decía, ahí estamos, pum. Para el día viernes no hay precipitaciones según las proyecciones. Entonces, pero mira, acá está, tengo todo el diagrama. Hoy día, claro, en la tarde noche, en la noche parten los chubascos. Mañana martes va a estar todo el día con chubascos, se supone. El miércoles también. Y el miércoles ya tenemos tormenta eléctrica de nuevo en la tarde. El día jueves 8 vamos a tener nublado, chubasco, sí, y probables tormentas eléctricas. Y el día viernes no sale nada. Ya, perfecto. ¿Y tu ciudad, amigo, para hoy? Bueno, atenti, porque Arica espera máxima de 23, Iquique espera máxima de 22, Antofagasta espera máxima de 20 grados, 19 para Rapa Nui, Copiapó máxima de 23, La Serena, Coquimbo, máxima de 19 grados. Valparaíso, 16. Santiago espera máxima de 17. Rancagua, también 17. Talca, 16. Chillán, 16. Concepción, 15. Temuco, 15. Valdivia, 13. 14 para Puerto Montt. 12 para Coyhaique. Punta Arenas, máxima de 9. Y la Antártica Nacional espera máxima de 2 grados. Esa es. Ya, ¿estamos claros entonces? Hoy día llueve en la noche y hasta el viernes. Básicamente es eso. Ya que vamos a revisar, tenemos hartas cosas para contarte el día de hoy. Por ejemplo, cómo se viene el Cyber Monday. Crearon plataforma en medio de la polémica por el fin de Yo Elijo Mi PC para reunir firmas para reponer el programa. ¿Qué más? Tenemos los concursos con la radio. Estamos regalando entradas para Trueno, para que vayas a los conciertos Petit Edición Primavera, que parten hoy. ¿Y a cuál tengo que ir yo? A ver, tengo que preguntar. Yo también quiero ir, porque estamos buscando telonera para Catáis. Bueno, en fin, estamos con hartas cositas. Nos vamos con la música. Buen tema, se sacó la Miley Cyrus. ¿Qué
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1: Easy Lover, suena aquí en la 101.7.

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1: Somos, no somos. Ya. Oye, 9 de la mañana con 22 minutos. En nuestro WhatsApp está disponible para ti. Ahí,
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1: Nuestras redes sociales, los 40 Chile, en Instagram, Facebook, en TikTok, la página web, los40.cl. ¿Nos vamos al WhatsApp al tiro? No, pues no vamos al WhatsApp nada al tiro. Nos vamos con información. Si viene el Cyber Monday, baby. ¿Cuándo parte? Mira. Ya partió, pues. Estamos en pleno ya, pues. Claro, po, 0 horas partido hoy, a las 0 horas hasta las 23:59 del día miércoles. Bueno, hay plataformas ya que están ahí promocionando diversos comercios, comparando los precios, como todos los años, el descuento rata, obviamente, que es como el más conocido. Ahí está recopilando las ofertas, los cupones, beneficios, categorías como tecnología, moda, supermercados, restaurantes, también sección especializada, por ejemplo, la otra es canasta, ¿te acordáis? Ya, buena. Que es como lo mismo, pero solamente si tú quieres renovar tus artículos o equipos tecnológicos, Solo Todo ofrece herramientas para cotizar, comparar precios entre los comercios, en celulares, computadores, componentes, consola, electrodomésticos, ¿qué más? Eso, un montón de cosas. También descuentos off. Tecnología, moda, hogar, entretenimiento. Bueno, en fin, está lleno de herramientas de páginas, pero el Cernac, obviamente, que recomienda revisar cuál es el costo total de la compra, incluyendo los gastos del despacho, ver las condiciones de cada tienda, etcétera. Hay que estar ahí vivo para no mandarse el... Exactamente, para pasarlo bien en este Cyber Monday. Ya, ¿con qué nos vamos? Nos vamos con música y a la vuelta empezamos con... con los WhatsApp, ¿te parece? Esto es Major Lazer.
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1: Light it up aquí en la 101.7.

0: 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Temperatura. Es la temperatura. En los 40.
1: 12 grados.
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1: Ya. 9:35 será el Justin Bieber con Sorry. ¿Nos vamos al WhatsApp al tiro o qué? Ok. Te lo dejamos también, pues. Ya.
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1: 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Esa es. Ya, nos vamos al WhatsApp, se viene un tema a los cabros. Buenos días. ¿Con quién hablamos? Amigo, ¿cómo le va? Bienvenido al programa. ¿Qué se teje? A ver...
2: Felicidades.
1: Gracias, amigo.
2: Muy bien.
1: Se pasó bien.
2: Con tu familia y con todos tus seres queridos.
1: Gracias, mi chanchito.
2: Que tengas un buen día. Con
1: igualmente.
2: Tus compañeros de trabajo.
1: Oye, pero mira, no pido ni un tema. Bacán. Gracias, amigo. Sí, estoy ahí con amiguito y familia. La Ruth dice: feliz cumpleaños, Feña. Muchas gracias. 46 años, Ruth. Una lola. Un temita de los chanchos, el que quiera. Listo nomás. Anotadísimo. Patricio, vámonos con otro reporte desde San Antonio.
3: Buena, Feñita. ¿Cómo está ahí? Oh, buen día.
1: Hola, po.
3: Oye, no sé si se podrá.
1: No, es el pato. Yo pensé que el pato tiene el mismo. Pato, te lo suena también en un gato.
3: Ya, ¿qué? Te voy a poner un tema de.
1: ¿De qué?
3: Delincuentes, Javi. Pero delincuentes.
1: Ya.
3: Se podrá.
1: Se puede.
3: Vale, Peña.
1: Chao, amigo.
3: Buen día.
1: Que te vaya bien. Aquí está el tema. Ya, compadre, ¿qué pasa, Luiso? ¿Cómo estamos?
4: Muy buenos días.
1: Buenos días,
4: señor Fernández.
1: Buenos días.
4: ¿Cómo pasó su fin de semana, mi estimado?
1: Muy bien, amigo.
4: Ay, ¿cómo estuvo su cumpleaños?
1: Muy bien. Muy bien, amigo.
4: Bueno, me alegro. Mira, príncipe, si metes
1: la rima
4: de...
1: Dilo.
4: Inner Circle o de los pericos.
1: Inner Circle.
4: Algo así, playerito relajado.
1: Playerito. Ese es el playerito. Esa es. Ya. Estamos entonces. Tenemos tres delincuentes. Los chancho en piedra, Inner Circle. Yo encuentro que estamos, pero...
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1: Somos los 40, amigo. 9 de la mañana con 46 minutos. Acá la 101.7. Nuestro WhatsApp disponible para ti. Listo, esperando tu pedido.
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1: Bueno, en medio de la polémica por el fin de Yo Elijo Mi PC. PC de Partido Comunista. No, obvio que no, pues. The Personal Computer. Bueno, crean plataforma para y busca reunir firmas para reponer la el tipo la iniciativa impulsada por alcaldes de el Frente Amplio pretende sumar testimonios y apoyo ciudadano para reponer los recursos durante la discusión presupuestaria. Ya, ¿cuál es el atado aquí? Ya. Bueno, el gobierno tomó la decisión de dejar sin financiamiento el programa Yo Elijo Mi PC. ¿Cachai? Bueno, en el proyecto del presupuesto del año 2027. Bueno, finalmente esto no le gustó a todo el mundo, entonces un grupo de alcaldes impulsó una plataforma ciudadana para solicitar la reposición de los recursos. La iniciativa se llama Yo Elijo Que Siga Mi PC. Ah, yeah. Bueno, esto busca reunir firmas, testimonios de personas, de estudiantes que recibieron computadores a través del beneficio, además de generar presión durante la discusión presupuestaria. Pues, mira, según los datos publicados, el programa comenzó en el año 2009 y más de 1,8 millones de computadores ya han sido entregados desde entonces. Durante el año 2026, 96.100 estudiantes de séptimo básico recibieron PC. Compus. La asignación presupuestaria alcanzó los 34.796 millones de pesos. Bueno, para 2027 el proyecto de presupuesto contempla cero peso para este programa, situación que ha generado polémica. El gobierno argumenta que el programa presenta problemas de implementación. La plataforma cuestiona la justificación, recopila antecedentes de evaluaciones anteriores, además de testimonios de personas que han sido beneficiadas con equipos de computación. Ahí estamos. Entre los testimonios publicados de personas que aseguran haber utilizado el equipo durante toda la enseñanza media. Bueno, en fin, ahí estamos. La discusión en todos los casos tiene que continuar en el Congreso, donde se va a tramitar el proyecto de ley presupuesto 2027. De ahí se podría definir qué va a pasar con los recursos para ese programa o no. Estamos listos. ¿Y tú recibiste PC?
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1: Buenos días, ¿con quién hablamos? Fran. ¿Cómo estás, Fran?
2: Hola, Feñita, buen día. Hola, buen inicio de semana. Igualmente. Vamos, Chile, octubre es un buen mes porque cumplen todos los libras y tú eres uno de ellos precisamente. Así que nada, pues desearte un feliz cumpleaños atrasado.
1: Qué linda la Fran.
2: Espero que hayas tenido un muy bonito día, que hayáis sido bien regaloneado y nada, pues solo decirte cosas buenas en esta vida, Peñita. Un abrazo y pones el tema que tú queráis, pues eso.
1: Oye, Fran, muchas gracias, muchos cariños para ti también. Seguimos. Temporada de libras. Estamos avisando.
3: Hola, Feña, ¿cómo estáis?
1: Nada, tú bien y tú.
3: Un temita de los Red Hot cualquiera.
1: Listo.
3: Para ya esta mañanita de lunes, motivarla.
1: Hecho. Natu, que te vaya súper bien. Ya tenemos los Red Hot Chili Peppers, un tema que me regaló la Fran, y nos pidieron los Chancho en Piedra hace un rato.
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1: Esta es la locura espacial. 9 de la mañana con 49, aquí en la 101.7.

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1: Ya los cabros, 10 de la mañana en punto. Y nos vamos a la pausa, ¿vamos a la pausa el tiro? Para que volvamos pronto con buena música, amigos. Ya, si quiere comunicar con nosotros, nuestro WhatsApp está disponible ahí.
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1: Esa es. Oye, la vamos a hacer cortita, volvemos con más a la 101.7, no le cambia el rayo, sí, Centella.
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1: Son las 10 de la mañana con uno.
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1: Guitarra Nacional con los Bunkers. Sonando aquí en la 101.7. Niño en el Rayo. Sí, Santella.
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1: Vámonos al toque con el WhatsApp. Ok. Vámonos al WhatsApp al tiro, no más por los cabros.
2: Buenos días, ¿con quién hablamos? Bienvenido al programa, Peñita, dicen. A ver.
1: Caroline. A boy, a girl de los Chemical Brothers. Saludos desde Coronel Yapo. Buen tema, a ver. Ya, listo, anotado.
3: Lindo club.
1: Ahí está el pato, aquí sí. ¿Qué pasa, Patricio?
4: La Galfe y acá Puerto San Antonio, acá estoy acostado, continuo de vacaciones, acá está nublado. Mañana es chubasco, martes, miércoles, ¿ya? Acá hay manifestaciones porque van a poner tag a la salida de San Antonio, van a poner 4 tags.
1: La dura.
4: Así la gente que vive va a tener que pagar para salir de su casa y volver.
1: Claro.
4: Va a haber una tocata de metal.
1: ¿Cuándo?
4: Van a venir varias bandas de Santiago a San Antonio el 17 de octubre. Es gratis.
1: Buena.
4: Arranca.
1: Buena.
4: Y ponte a Sidebands, Hill, Insane in Brain. Saludos. Mis English is bad.
1: Open English. Grande pato. Un abrazo, amigo. Que te vaya muy, pero muy bien. Aló, buenos días. ¿Con quién hablamos? Bienvenido, señor.
5: Hola, Fenita. Buenos
1: ¿Qué
5: días.
1: Pasa,
5: buen lunes, buen inicio de semana.
1: Igualmente, amigo.
5: Vamos a ser corto y preciso.
1: Vamos, ¿qué se puede?
5: Le guante diferencia de Snoop Dogg y Doctor. Saludos.
1: Cáchate. Corto o preciso. Ya, hermano, ni un problema. ¿Con quién? Aló, buenos días.
6: Buen día, don Fernando Salinas.
1: ¿Cómo le va, señor?
6: Espero que haya pasado un buen día junto a su familia.
1: Sí,
6: su
1: muy
6: cumpleaños.
1: Muy bueno, muy bueno.
6: Que sea esta nueva vuelta social con muchos proyectos, muchas energías.
1: Agradecido, amigo.
6: Así que a darlo todo nomás.
1: Grande, don Felipe.
6: Ya camino a Quillota.
1: La dura.
6: Rico, agradable día. Así que a darlo todo hoy día. Posibilidades ahí de un tema ahí con conciencia social. Ahí
1: ya
6: se la dejo.
1: Vamos a poner. Vamos abrazo, a buscar alguno. Chao, amigo, que te vaya bien. Un abrazo. Ya, nos vamos.
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0: Oye, la mañana, ¿qué onda? ¿Cómo avanza, amigo? Ya son las 10:30. Ya nos tenemos que ir a la pausa de nuevo. Y un brillo. El tiempo. ¿Te quieres comunicar con nosotros? El WhatsApp te lo dejamos. Ahí está, la hacemos cortita.
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0: La hacemos mega corta, volvemos con más. A la 101.7, no le cambia el rayo.
1: 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Temperatura. Es la temperatura en Los 40.
2: 14 grados.
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0: Ya los cabros, estamos de vuelta acá en la 101.7. Eran los Imagine Dragons con Believer. Nos vamos al WhatsApp, al tiro nos vamos con información. Primero al WhatsApp, ¿eh?
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0: Enigmático video de Lollapalooza Chile. Aumenta la expectación por el lineup de este próximo año. La organización publicó un adelanto en las redes sociales que desató varias teorías y muchas peticiones para un artista o los artistas que cada uno se imagine que pueden venir. Ojo con lo que viene, porque será histórico, escribió el festival a través de su cuenta de Instagram. El mensaje lo acompaña con un video que rápidamente llamó la atención de los seguidores. Ahí estamos, 12, 13, 14 de marzo en el Parque O'Higgins. Se nos viene una nueva versión de Lollapalooza Chile. El mensaje dejó la patada porque todos ya están comentando. Y, por ejemplo, hay propuestas como la Charlie XCX, 21 Pilots, Linkin Park, Tiesto, Rosalía. Bueno, están cuestionando algunos seguidores la demora en anunciar el cartel. La publicación será arte, pusieron ahí la productora Lotus. Bueno, no hay confirmación sobre los artistas que van a integrar el lineup de este próximo año, así que ahí estamos, estamos toda la guayte. ¿Y qué será histórico? ¿Quién es? Ah, ya, vámonos al WhatsApp, al tiro. Buenos días, ¿con quién hablamos? Bienvenida, amiga.
2: ¿Cómo estás? Feliz Hola. Cumpleaños.
0: Muchas gracias.
2: Espero que te hayan regaloneado mucho, sí. Que hayan recibido muchos abracitos, muchos cariños. Regalos también, obvio.
0: Estuvimos bien,
2: ya
0: estuvimos
2: bien. Año más de vida. Que Diosito te dé mucha salud.
0: Oh, muchas gracias.
2: Oh. Mucha prosperidad.
0: Oh. Muchas gracias.
2: Y sobre todo, el carisma. Consérvalo, Fenita, porque ¿viste? Eres muy simpático.
0: Ah, bueno.
2: Eres muy agradable.
0: Ah, bueno.
2: Tienes una hermosa voz. Ojalá esa voz nunca se apague, Fenita.
0: Muchas gracias.
2: ¿Ya?
0: Muchas gracias.
2: Y bueno, nada, solo desearte lo mejor.
0: Oye, qué amorosa.
2: Que ya.
0: Me encanta.
2: Los años ya. No dan ni ganas de cumplirlo.
0: Nadie me saludó.
2: Pero acá. Hay que cumplir. Así que mucho, que... besito, mucho.
0: Oye, abrazo. Amiga, te pasaste, muchas
2: Oye,
0: gracias.
2: ¿Puedes colocar un temita?
0: ¿Cuál quieres?
2: A tu gusto.
0: Ya, perfecto. Voy a buscar.
2: Escuchaba en mis tiempos, no sé si quizá lo bailaste tú, The Magic Friends de Joan Limited.
0: Joan Limited. Oye, qué antiguo el tema que te no sacaste, si amiga. Ya, bacán. Oye, muchas gracias por tu saludo. Te mando un abrazo grande. Tenemos esa canción, podríamos ponerla de fondo mientras estamos.
1: Escucha.
0: El temita.
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0: El temita, hermano.
3: Hola, Peñita Salina, buen día.
0: ¿Qué pasa, Choro?
3: Espero que tengas una buena semana.
0: Igualmente, tú, amigo.
3: Compila, tiene los viejos habitantes de J-Drox. Podría poner ese tema.
0: Oh, no lo sé, hermano. Voy a buscar.
4: ¿Qué pasa, mi guachito? ¿Cómo
0: bueno,
4: vamos?
0: Choro.
4: ¿Cómo me la ha ido, guachito?
0: Bien,
4: guachito,
0: pues.
4: Póngase ahí, goodbye de Post Malone. Saludos, hermano.

0: El temita que te pediste, amiga, te pasaste. Te pasaste.
1: Buena feña, buena semana. Podría poner chamanes, aroma tropical, dice por acá el amigo Chris. ¿Cómo estás, Chris?
2: Buena feña.
1: ¿Qué pasa? La FM Plus.
0: ¿Cuántos temas tenía yo de un compact de tu Unlimited, hermano? Oye, pero me encantó. ¿Cómo se llama? La bola ahí.
1: ¡Aló!
3: Buenos días, tío Feña.
1: ¿Qué pasa,
3: muy
1: Cholo?
3: Feliz cumpleaños.
1: Igualmente. Aló, muchas gracias.
3: Cumpleaños. Oye, Feñita.
0: Gracias, amigo.
3: De Giovanotti. Ahí usted decide.
1: Ya, compadre. Anotadísimo. Feña, ¿cómo estáis? Sería mucho pedir algo de Rammstein o Electrical Storm. Cariños. Manda Caroline. ¿Cómo estáis, Caroline?
0: Oye, la canción. Sí. Me encantó.
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1: Esto se llama Goodbyes con Post Malone. Sonando aquí en la 101.7, 10 de la mañana con 43.

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1: Mira los cabros, los Red Hot Chili Peppers con Californication. Nos habían pedido los Red Hot hace un ratito, ¿eh? No se me había olvidado, seguí está anotado. Aunque nos queda ahí, Inner Circle también nos pidieron. ¿Sí o no? Ya, vámonos con la información, amigos. Chicago, el musical, confirmó nuevas fechas después de su exitoso debut. Este fenómeno de Broadway ya está arrasando nuestro país. Qué bueno. Hay que ir a ver estas cosas, claro. Eduardo Hiedro está a cargo de la dirección general. Chicago, el musical. Está bonito. Ay, con el compadre. Bueno, en el Teatro Municipal de Las Condes ha sumado nuevas funciones hasta el día 1 de noviembre. Ahí está, pues. Trajeron de regreso el brillo, el jazz, la sátira criminal, con un elenco nacional bacán. Constanza Maquena, Antonia Bosman, Eyal Meyer, Emma Pinto, Miguel Suazo, Enzo Ferrada. Ahí está la dirección general, como te contaba, está a cargo de Eduardo Hiedro, referente detrás de otros montajes musicales, como por ejemplo Cats, Mamma Mía, Billy Elliot, en fin. Mira, esta es de hace 50 años atrás. Está buena ya. El horario y la venta de entrada, si quiere ir, esto es los días de jueves a sábado, desde las 7:30 de la tarde. Los días domingo, la función parte a las 6:30. El espectáculo dura en total, 120 minutos. Hay un intermedio de 15 minutos. Es para mayores de 14 años. ¿Quiere ir a ver el tema de las entradas? www.teatromunicipallascondes, es tmlascondes.cl, tmlascondes.cl. Nos vamos al WhatsApp.
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1: Muy buenas. ¿Con quién hablamos?
2: Buenas, Peñita. Feliz cumpleaños.
1: Gracias, amigo. Gracias.
2: Espero la hayas pasado súper.
1: Amigo, se pasó bien.
2: Los temitas que te pido son los que le gustan a mi hija de 2 años, 10 meses.
1: La dura.
2: Y lo escucha conmigo, así que... pero los puedes poner. Y ahora te quería pedir de Daft Punk One More Time o Around the World, que las dos las baila todas. Así que eso, muchas gracias.
1: Ya voy a decir un ratito más, tocamos Daft Punk. Es que ya toqué el One More Time, hermano. Llegaron tardecito. Aló, buenos días.
3: ¿Te avanzaste con el tema hoy?
1: ¿Sí o no?
3: Algo de Cypress Hill,
1: ¿no? Cypress, también tocamos Cypress Hill, tocamos el Insane in the Brain. ¿Cómo estás? Buenos días.
4: Hola, hola.
1: Hola, buen hola. Día. Buenos días.
4: Mi nombre es Liz.
1: ¿Cómo estás,
4: Liz? Y les quería comentar de mi emprendimiento.
1: A ver.
4: Se trata de un invernadero en donde cultivo mis plantas de interior.
1: ¿En serio?
4: Tengo distintos tamaños, distintas variedades.
1: ¡Ay, qué tan bonita!
4: En distintas macetas. Pueden también venir a mirar directamente acá en mi invernadero. Es en la comuna del Monte, Paico Alto.
1: Mira, vecina.
4: O hago entregas a domicilio.
1: Cash.
4: Ya, si van de parte de la radio,
1: ya.
4: Les doy el 15% de descuento.
1: Mira.
4: Eso, que estén muy bien.
1: Ya,
4: que
1: amiga.
4: Tengan bonita semana.
1: Oye, igualmente, pues, que te vaya súper bien. Vamos a dar el Instagram de la amiga, espérate. ¿A dónde dejé la página? Acá está. Es magnaverde-. _. ¿Es un guión bajo? ¿Son dos guiones bajos? Bueno, en fin. Magna Verde. Así se llama la cuenta de Instagram de la amiga. Ya, amiga, que te vaya mortal. Un abrazo. Aló, buenos días.
5: Buena Feñita. Buen baja. Día, mi loco.
1: ¿Cómo estás,
5: hermano?
1: Bien, ¿y tú?
5: ¿Cómo estuvo ese cumpleaños, mi hermanito?
1: Pulentito.
5: Espero que filete, hermanito, rodeado de tu gente amada.
1: Tito.
5: Máximos deseos para ti, Feñita.
1: Gracias, amigo.
5: Mucho éxito. Muchas
1: gracias.
5: Mucha prosperidad, hermano, para este nuevo comienzo.
1: Gracias, baby.
5: Toda la bless, hermanito.
1: Muchas
5: oye,
1: gracias.
5: Feñita. Aquí, Chris, quiero pedirte el temita de Busta Rhymes con Mariah Carey para prender el día, por rey. Eso, pues, mi hermanito, bendiciones, cuídese.
1: I know what you want. ¿Así se llama o no? Ya, lo vamos a buscar. Hermano, lo voy a buscar sí o sí.
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1: Esto se llama Don't Funk With My Heart. Son los Black Eyed Peas, sonando la 101.7.

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1: 11, 2 minutos.
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1: Ya los cabros, día lunes, partiendo una nueva semanita, día 5 de octubre, y acá acompañándote en este Rayos y Centellas. El WhatsApp está listo para que te comuniques ahí, mira.
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1: Estamos. ¿Con qué nos vamos? ¿Vamos con información o no? ¿Sí o no? No, vamos al WhatsApp, porque tengo harto WhatsApp y después van a alegar aquí, no sé qué. Feña, ¿cómo estáis? Saludos. Estamos en estadística, pero los primeros, como todos los primeros días del mes, 5 días de puros números. Listo. Hola, Feñita. Feliz cumple atrasado. Mándame por acá. Mari, ¿cómo estáis? Muchas gracias. Un abrazo para ti. Buenos días. ¿Con quién?
2: Hola, Feñita.
1: ¿Qué
2: hola,
1: más? ¿Qué tal?
2: Oye, guacho, no pensé que ibas a llegar hoy día.
1: Yo tampoco.
2: Yo dije, se pega la falla.
1: Yo tampoco. Yo tampoco.
2: No, pensé. Eres otro hombre.
1: Yo soy yo,
2: no.
1: Otro hombre, amigo. ¿Cómo estáis, León? Aló.
3: Que le den por atrás, que le pongan ya. Que se vuelvan locas, que en un rato pida más, más, más, más, más. ¿Por dónde? Más, tra,
1: ¿qué?
3: Tra, ¿por dónde?
4: Hola, hola, Feña, bro.
1: ¿Qué pasa?
4: Que tengas un excelente inicio de semana.
1: Igualmente, amigo.
4: También, porfa, ponte el temita de Donco y la Cesta.
1: Ya.
4: Es donde está. Sale la rancherita con su coro. Música chilena master.
1: Eso estaba ahí contando, bro.
5: Muy buenos días, amigo.
1: ¿Qué tal, señor?
5: ¿Cómo está el mejor locutor de la 40 y de Chile?
1: Bien, bien, ¿y usted, amigo? ¿Cómo está?
5: ¿Cómo está, Feñita?
1: Todo
5: aquí saliente, empezamos con los 4 días libres, 5 días libres, porque viene un administrativo para el viernes.
1: Buenísimo.
5: Es que feliz y contento.
1: Excelente, amigo. Disfrútelo.
5: Oye, Feñita, te puedo molestar con un temita.
1: Moré, este nomás.
5: Sí, es de Gondwana, pero es Way is Coming.
1: Ya, mi guacho.
5: Oye, Feñita.
1: La vamos a buscar. Un abrazo. ¡Aló!
6: Hola, hola, Feñita. Olé. Saludos a la Carly por acá.
1: ¿Cómo estás, Carly?
6: Con el sol.
1: ¿A dónde?
6: Llega el sol de iluminar esta primavera. Por qué favor, lata, lo necesito.
1: Yo estoy en la misma.
7: Hola, Feñi, ¿qué
1: tal? ¿Cómo estás, Pao? ¿Bien y tú?
7: Oye, espero que hayas disfrutado tu día de tu cumpleaños.
1: Sí, lo pasé bien.
7: Sé que la cumpliste.
1: 48.
7: Oye, muchos cariños.
1: 48 años.
7: Y quisiera pedirte un temita. Hace tiempo que no pido un tema de MC Hammer, el que tú quieras, si me lo regalas, ¿sí? Para ti también. Besito, cariño, Feñi.
1: Oye, Pao, muchas gracias. Que te vaya súper bien. Vámonos con Hammer. Medio tema.
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1: Y los cabros, 11 de la mañana con 26 minutos. 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

0: temperatura. Es la temperatura en los 40.
1: 14 grados.
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0: Ahí estaba el Steve Aoki con Kid Cudi sonando la 101.7.
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0: Oye, la marraqueta, Lorea, la marraqueta y el pan de huevo se posicionan entre los 15 mejores del mundo en un ranking internacional, el mejor país de Chile. Ya, pues la marraqueta y el pan de huevo.
2: Pan de huevo.
0: Bueno, fueron incluidos entre los 15 mejores panes según el Taste Atlas. Según el ranking, la marraqueta nacional fue la mejor posicionada, ya que alcanzó el segundo lugar con 4,3 estrellas, compartiendo el puesto con Pampushka de Ucrania. El primer lugar quedó en manos de el pan de bono colombiano, 4,5 puntos. Bueno, destacaron la marraqueta como un elemento habitual de los desayunos y sándwiches en nuestro país, además de resaltar sus cuatro secciones: corteza crujiente, intenso interior liviano y esponjoso. ¿Y qué pasó con el pan de huevo? Ahí está. 3,7 estrellas, también lo ubicaron entre los 15 primeros. Ahí está la marraqueta, qué chido. Está bueno, ¿o no? Ya, vamos al WhatsApp, se viene un tema de los cabros. ¿Y usted ya tomó desayunito o qué?
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0: Pero ¿cómo se cortó?
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0: Una marraquetita con palta. Oh, ahora. ¡Aló!
3: Peña.
0: ¿Qué
3: peña?
0: Pasa? ¿Cómo está, señor?
3: Oye, Peñita, a ver si por ahí, por casualidad, andará una canción. Yo no recuerdo el nombre, si era Hollywood. No recuerdo el nombre.
0: A ver, canté.
3: Pero decía algo así como John Way. Así empezaba. Eddie Murphy.
0: Ice MC.
3: Adam Brown. Mickey Boo.
0: Ice MC.
3: Woody Allen.
0: Ice MC.
3: Champagne.
0: Ice MC.
3: Marilyn Monroe.
0: Ya digo.
3: Whoopi Goldberg. Algo así era la cuestión.
0: Ice MC, se llama Cinema esa canción, a ver. Esta es por
3: John Wayne.
0: Ah, pero es que

0: Aló.
1: Hola, Feña.
0: Hola.
1: Por acá la más olvidona de tus auditoras.
0: Mira.
1: Espero que ayer lo hayas pasado súper bien. Y estamos resfriadas por acá, pero con ánimo, el lunes.
0: Oye, sí, tenés voz resfriada. Oye, saludos, muchas gracias. Sí, se pasó bien. Alégale, buenos días, ¿con quién?
2: A mí me gusta la barraqueta con aceituna, mantequilla y aceituna, bien crujiente, bien calientita.
0: ¿La dura? Uy, oh, nunca lo he probado eso. Aló, buenos días.
3: Buen día, don Fernando Salinas.
0: ¿Qué pasa, Luiso?
3: A lo mejor el hombre está viendo la canción de los Chancho Piedra y empieza algo parecido también.
0: No, era esta. Era esta, amigo, era esta.
4: Peña, Peña, buenos días.
0: ¿Cómo estás?
4: Casi no alcanzo a saludarte, mi padre. Espero que la haya pasado muy bien ese cumpleaños.
0: Muchas gracias,
4: hermano.
0: Se pasó bien.
4: Que todos los años que vengan sean muy fructíferos para usted.
0: Muchas gracias, Marito, amigo. Muchas gracias.
4: Pedir una canción, en este caso, Fresha, de 2 Chainz and Lil Wayne. Lil Wayne.
0: Vamos a buscar. Vamos a buscar.
4: Gracias.
0: Hello.
5: Hola, Feñi, ¿cómo estás?
0: Hola,
5: espero
0: Jaila.
5: Hayas tenido un hermoso cumpleaños higiénico de amor, que hayas comido mucho y que lo hayas disfrutado a concho.
0: Se logró.
5: Oye, me gustaría escuchar cualquier cosita que le gustaría a usted, pues si estamos celebrando su cumpleaños, ¿cierto? Eso puedo, Feñi. Que estés bien, cuídate mucho, que sigas cumpliendo mucho, mucho, mucho, mucho más y que la salud te acompañe.
0: Gracias, Yahaya. Un abrazo para ti. Aló, buenos días.
6: Buenas, Peñita, buen día, mi guacho. Feliz cumpleaños atrasado.
0: Gracias, amigo.
6: Mi guachito, espero que lo haya pasado bonito ahí.
0: Se pasó bien, se pasó
6: Peñita,
0: bien.
6: Peñita, póngase algo ahí de salvaje de Cibel. Ahí lo que usted quiera. Salud, ya, mi guachito.
0: Estamos. Ya, ¿y cuál? Sí, pues ya me han regalado como tres temas, así que yo opino que... Opino que le pongamos
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0: Rage Against the Machine llega a la 101.7. Esto se llama Guerrilla Radio, sonando en el rayo.

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1: Estamos listos. Así. Así nomás. Oye, nos vamos. Se quedan con toda la programación de la 101.7, los 40. Estamos al aire. Hoy partimos con nuestra temporada primaveral de los conciertos Petit. Pongámonos serios desde el Royal Bar, allá en Barrio Italia. Lo vamos a transmitir para que estén ahí atenti. Si es que participaste y te ganaste entrada, bueno, nos vamos a encontrar allá. No sé si voy yo, ¿qué día voy yo? Bueno, en fin. Va a estar la José Cuña, va a estar el Tommy allá y bueno, todo el equipo de la 101.7. Se quedan con Martí Orrego ahora con Página 40 y Napo. Eso, nos estamos chequeando nosotros mañana, eso de las 9 de la mañana con otros rayos y centellas. Un abrazo grande, ahí está, te dejamos. Oye, recuerda que es a través de nuestra página web los40.cl, ahí podéis participar por entraditas para los conciertos Petit. Ya, y también estamos regalando entradas para que vayas a ver a Trueno y estamos buscando aún a la telonera de Catarsis. No, sí, hermano, tenemos, pero sí, full. Ya, sería adiós. Que le vaya pulentito, chao nomás.
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2: Faltan 3 minutos para las 12.
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2: Bienvenidas, bienvenidas sean todos a este Página 40 de día lunes. Oye, bienvenidos también a partir la semana, en realidad. Estamos partiendo esta segunda semanita de octubre, el lunes 5 de octubre, arrancando con esta primavera que no entendemos, que se viene con lluvia, que nos hace bien, obviamente, al medio ambiente, a limpiar todo, a las plantitas, pero no sé tú, a mí me hace falta un poquito de sol. Lo que sí que me hace falta también es buena música, pero eso sí que la vamos a tener acá en la 101.7 durante estas próximas dos horas en Página 40. Lo primero, es lunes romántico y eso quiere decir que tus pedidos musicales tienen que ser canciones inspiradas en el amor, en el corazón. Así que comienza ya a pedir tus canciones a nuestro WhatsApp de los 40 al más 569-5879-2865.
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2: Lo otro es que tenemos varias cositas. Hoy día arranca semana de conciertos Petit, así que te vamos a estar contando sobre esa programación. Hoy día partimos con Alondra Bravo en Pongámonos Serios. Además vamos a tener invitada acá en la 101.7 porque vamos a estar con la artista española Kiara Oliver, que nos estuvo visitando el año pasado y ahora vuelve porque tiene concierto, tiene disco, tiene un montón de cosas. Así que de todo eso vamos a estar hablando también. Dua Lipa cantó con Shakira el fin de semana. ¿La escuchaste? Vamos a estar revisándolo también. Todo eso, tus pedidos musicales y más, hasta las 2 de la tarde, acá en Página 40.
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2: Y vamos a arrancar junto a ellos, junto a unos románticos por excelencia y que van a volver a nuestro país el próximo año. Es La Oreja de Van Gogh. Puedes contar conmigo para darte la bienvenida a este lunes romántico de Página 40.

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1: Recuerda que hoy día es lunes romántico, así que tus canciones tienen que ser cancioncitas, temas inspirados en el amor, en el corazón. Pídenos el tuyo en nuestro WhatsApp de Los 40. ¿Tienes por ahí el número anotado? Bueno, te lo digo yo. El más 569-5879-2865.
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2: Hola, ¿cómo están? Mira, hola. Mi nombre es Víctor. Quiero pedirle un tema, Robarte un beso de Sebastián Yatra. Igual se lo quiero dedicar a mi ex polola, la cual la relación de nosotros se terminó hace un tiempo atrás, pero quiero que ella sepa que yo hasta el día de hoy sigo completamente enamorado de ella, y cuídense y son la mejor radio.
1: ¿Sabes qué? Me gusta tu actitud. Así que ya pues, nos quedamos entonces con esa canción. Es el lunes romántico, de amor, de desamor también en Página 40.

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1: Estás en la 101.7, estamos en este lunes romántico de Página 40 y te lo nombré al principio del programa. Mira, la semana pasada estuvimos hablando harto de esta transmisión especial que iba a hacer Shakira con el cierre de su show en Madrid. ¿Recuerdas que estuvo haciendo una residencia, que pasaron hartas cosas, hubo hartos invitados? Y ni más ni menos, quien estuvo presente cantando con Shakira fue Dua Lipa, que se sumó a este concierto para hacer esta versión de antología. A ver, escuchemos un pedacito aquí en mi teléfono nomás, pues. A ver, vamos a verlo, a ver. Vamos a escuchar a ver cómo suena.

0: No, increíble. Además se veían ambas hermosas, radiantes, un momento muy íntimo. También de estos conciertos que nos regaló Shakira y además este regalo que hizo para toda su fanaticada de todo el mundo, que fue poder verlo, por supuesto, desde cualquier parte. Este fue el octavo concierto en este paso por España de Shakira. Ahí revisa el video completo en nuestra web los40.cl.
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0: Nos vamos a quedar con este clásico entonces. Vamos a quedarnos con Shakira. Es Antología, sonando en este lunes romántico de Página 40.

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1: Pausa en Página 40. Es cortísima la vuelta.

0: vuelta, seguimos revisando pedidos musicales en la 101.7 y también vamos a estar conversando con Kiara Oliver, artista española que llega acá a los 40. Así que no te despegues de la 101.7, ya volvemos con más.
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0: 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Temperatura. Es la temperatura en los 40.
1: 16 grados.
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1: 12:37 y te anuncié que vamos a estar con una invitada acá en Página 40, una invitada que nos visitó hace, yo creo, casi un año más o menos, la fecha exacta no la recuerdo, pero era invierno, aunque esta primavera está media rara, media loca, y ahora está de vuelta con un show, se presenta mañana en nuestro país, tenemos en nuestro estudio a Kiara Oliver.
2: Hola, ¿qué tal? ¿Cómo estamos?
1: Bien, Kiara, ¿cómo estás un año después en Chile?
2: Muy contenta de estar aquí, la verdad, con ganas de ver más. Me encantó la última vez, estaba precioso. Hacía mucho frío y me puse un poco mala, pero fue increíble la última vez. O sea, la cordillera preciosa y pude pasear, la ciudad me encanta. Y tengo ganas de estar aquí, ver un poco, disfrutar. La gente de aquí también las amo. Ayer pude conocer a mucha gente en la firma de discos. Entonces, con ganas del show.
1: Esto es que tenerte un año de vuelta acá con tu propio show muestra el público que tienes acá, que en más de una ocasión acá nos pasa, nos dice cuando viniste en esa vez, después pidiendo tus canciones, escribiendo también. ¿Cómo ha sido reencontrarte con toda esa fanaticada?
2: Pues muy bien, la verdad. La verdad es que el público aquí me encanta. Es que todo el mundo es tan maravilloso, tan majo, tan cariñoso, que la verdad es que poder hacer la firma ayer, conocer a todo el mundo como en persona, con nombre, cara a cara, fue muy bonito, la verdad.
1: Y te estás preparando porque mañana te presentas en el Club Subterráneo. Ojo ahí, quienes quieran ir, porque creo que todavía quedan entradas disponibles.
2: Sí, quedan las últimas.
1: Exacto, ahí en el Club Subterráneo para poder ver a Kiara Oliver en vivo. Muchas cosas han pasado desde ese año atrás que nos encontramos. Tenemos disco, tenemos gira también, justamente, que es lo que te trae por este lado de Latinoamérica.
2: Sí, tenemos gira, tenemos disco. El disco salió en mayo y la verdad es que ha sido un proceso muy bonito. Fue un proceso crearlo y luego desde que ha salido ha sido maravilloso. Creo que se ha recibido muy bien, entonces estoy muy contenta. Y ahora girarlo. Comenzamos la gira hace apenas 5 días en México. Luego estuvimos en Argentina pasado ayer y mañana toca Chile. Entonces estamos ya yendo todo del tirón.
1: ¿Cuál es la canción que estás disfrutando más tocar en vivo?
2: Cada día es diferente, pero siento que sorprendentemente no fue real y 2 más 2, 5 las estoy disfrutando muchísimo.
1: ¿Qué pasa con la gente justamente con estas canciones en vivo? Ya conocíamos parte de tus trabajos anteriores, pero esta es tu larga duración. ¿Qué está pasando ahora que la estás presentando ahí en vivo y en directo?
2: Pues que al final lo que está pasando y lo que me mola muchísimo es que hay una cohesión muy grande alrededor del proyecto. En cuanto al directo, como que de repente como que todo se hace como un atadito con un lacito ahí como perfecto, como que se escuchan todas las canciones ahí, no están seguidas como en el disco, intenté respetar un poco el orden, pero sí están un poquito mezcladas, pero porque creía que tenía sentido. Y pero se nota como eso, como que es un proyecto entero, ¿no? Y vamos metiendo algunas canciones de los EPs, pero mola mucho verlo todo junto, yo creo.
1: Yo te preguntaba cuál es la que tú más disfrutas, pero ¿cuál crees que es la que el público más disfruta? Porque me imagino que a veces tú sacas un single y no quiere decir, de pronto, cuando ya está el disco abierto, puede ser que la gente enganche con otro.
2: Exacto, yo creo que depende del concierto también, depende del sitio, pero sí es verdad que hay una canción del disco que me sorprendió muchísimo que haya gustado tanto, que se llama Es mejor así. Y esa canción yo no la iba a sacar. Creo que gusta porque al final recuerda un poquito a lo de los EPs eran más rockeros y esa es la más rockera de No fue real. Y siento que gusta por eso y la gente se vuelve bastante loca y me sorprende mucho como que la gente dice que es la que más les apetece escuchar y yo, wow, ¿en serio? Pero sí, esa y Lo siento por ser yo también.
1: Oye, ¿será que eso va a pasar también mañana en Chile o vamos a ver?
2: ¿Cómo?
1: ¿Y esas canciones también son las que van
2: a
1: funcionar?
2: Hombre, vamos a cantarlas todas. Vamos a cantarlo todo igual y veremos qué pasa, veremos qué sorpresas hay.
1: ¿Cuánto estás incluyendo de los EPs también en el show en vivo?
2: Estoy incluyendo unas 5 canciones los EPs.
1: Show larga duración.
2: Sí, show largo. Son 18 canciones, perdón.
1: Estás esta es la última parada de este lado de la gira, ya después de vuelta a España.
2: Yes.
1: Y ahí tienes también 2 shows agendados que ya son para noviembre, ¿no?
2: Exacto, 2 shows grandes y muy grandes, como de los más grandes de mi carrera. Y tengo muchas ganas de esos shows, la verdad. Eso es en noviembre, el 27 y el 28, en Madrid el 27 y el 28 en Barcelona. Y tengo muchas ganas. La verdad es que a la vuelta tenemos muchas cosas. Entonces hay muchas sorpresas ahí que van a llegar antes de Navidad.
1: Regalos navideños. Tengo la sensación de que algo está pasando con la música española, justamente con las nuevas generaciones también de artistas, que están como conectando muy bien también con Chile, con Argentina en particular. ¿Lo sientes también?
2: Yo lo siento 100%, al menos conmigo, porque es que realmente yo siento que he conectado muchísimo con el público del Cono Sur en general, la verdad. Entonces, me sorprende, no sé, ayer estaba en la firma y como que de repente venía gente y vino mucha gente y dije, wow, no me puedo creer que estemos al otro lado del mundo, literalmente.
1: Al fin del mundo, de cierta manera.
2: Literalmente, y en un rincón totalmente opuesto del que soy yo, ¿no? Y que venga tanta gente que esté recibiéndome tan bien, con tanto amor, con tanto cariño. En Argentina fue igual. No sé, la verdad es que es súper, súper bonito. Estoy muy contenta. Y nada, quiero seguir pudiendo venir y seguir nutriendo pues esa relación que tengo con los fans de acá.
1: ¿Qué te decían los fans ayer? ¿Qué comentarios?
2: Muchas cosas, que les gustaba mucho el disco, que el disco les había ayudado, que qué ilusión conocerme. Al final, el año pasado sí conocí a algunos, pero ayer conocí a mucha gente. Mucha gente con ganas del concierto, mucha gente con ganas del concierto, la verdad. Y es que no sé, es que a mí al final me cuesta mucho procesar las cosas como en el momento en el que estoy, como que ahora estoy en Chile y digo, ah, estoy en Chile, pero luego como que lo pienso y digo, wow, ok.
1: Estoy en Chile. Uh-huh. ¿Y Argentina cómo estuvo? Porque eso pasó ahora el fin de semana.
2: Sí, fue el sábado. Argentina fue una locura, pero una locura, de los públicos más locos que he tenido en mi vida. 100%, encima éramos...
1: Te tiraste al público, ¿no?
2: Al público.
1: Sí, lo vi, sí. Vi unas imágenes.
2: Me tiré al público, estoy crowdsurfing. Fue mi primera vez crowdsurfing.
1: Atención, público chileno, no pueden desentonar.
2: Tenemos que ver cómo es la sala, a ver si se permite. Se permite.
1: Te digo, te confirmo que se permite. Es una sala chiquita, muy cercana, así que público chileno, ahí, no pueden ser menos.
2: Vemos qué tal con la seguridad y lo intentamos porque me encantaría, la verdad. Es que fue muy divertido. Y esta vez a ver si me tiro de espalda.
1: Sí, porque te
2: tiré. Me tiré de cara.
1: Sí. Como heroína.
2: Es que en ese momento estaban pasando tantas cosas a la vez. Los brazos como esperándome. Yo dije, bueno, me tiro.
1: Ahí está el lado rockero, ¿viste? Así lanzándose. Parte de las cosas que nos está trayendo entonces este No Fue Real, parte de esas dimensiones de este disco, que te ha traído también muchas alegrías, y por ahí leí que para ti significa justamente el encontrarte con una identidad artística.
2: 100%, creo que No Fue Real me ha hecho encontrarme con mi identidad artística al 100%, el tipo de música que quiero hacer, el sonido sobre todo, la manera de producir las voces, la manera de producir las guitarras, como que ya nos hemos alejado un poco del pop rock, que sí que en el momento creo que me representó mucho, pero me gusta mucho también lo de... Es que No Fue Real creo que es muy yo todo, la manera en la que hay canciones animadas, hay canciones más lentas, más tristes, más de más cantautor, algo un poquito más poppy, creo que es el balance perfecto, y también a nivel visual siento que le dimos mucho al pego, a la vibra.
1: ¿Sientes que de pronto quienes conocían tu música con este lado que era más pop rock lo extrañan, o que entendieron muy bien el cambio?
2: Creo que el cambio se entendió. Yo creo que el cambio como que llegó cuando tenía que llegar. Siento
1: la evolución
2: que,
1: lógica.
2: Sí, exacto. La evolución lógica, también siento que mis fans crecen conmigo, crecemos a la vez. Y también siento que No Fue Real sigue teniendo un poco de pop rock, pero es un pop rock un poquito a lo mejor más indie, más pop, y sigue habiendo, por ejemplo, la canción que te mencionó antes, Es Mejor Así, esa es rockera, entonces nunca voy a abandonar mi lado rockero al 100%, va a haber partes, va a haber canciones seguro en cada proyecto, cositas pequeñas, entonces eso mola.
1: Ya lo saben, mañana en vivo entonces, Kiara Oliver en el Club Subterráneo, para que vayan a buscar las últimas entradas y no se pierdan esta posibilidad de verla en vivo. Me encanta porque el año pasado viniste sin show, este año vienes con show. Probablemente te tendremos el próximo en algún show un poquito más grande también.
2: Ojalá,
1: y
2: sí.
1: ¿Y así todos los años?
2: La verdad es que sí, no, el año pasado al final hicimos el show, pero sin banda.
1: Exacto, muy íntimo.
2: Sí, mucho más íntimo, como más... de algo más personal, al final yo con mi guitarrita, con mi piano. Este año con banda full, primera vez aquí con banda, y ya veremos si vuelvo. Ojalá volver, es que me encanta estar aquí, de verdad. El objetivo es volver siempre que podamos, porque encima es que el público chileno es maravilloso.
1: Vayan a escuchar también No Fue Real, último disco lanzado en mayo, hace poquito también. Tiene pocos meses, así que ahí para poder encontrarlo y disfrutarlo. Kiara, muchas gracias por venir a los 40.
2: Muchísimas gracias a ti, muchas gracias. Yo encantada.
1: Decretamos, te esperamos el próximo año.
2: 100%.
1: Nos vamos a quedar con Puzzle, ¿te parece? Pero nos encantaría que la presentaras tú misma a quienes nos están escuchando ahora acá en Página 40.
2: Pues soy Kiara Oliver y la siguiente canción que vais a escuchar es una de mi nuevo álbum, No Fue Real, y se llama Puzzle.
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1: 12 del día con 54 minutos. ¿Eres fanático o fanática de la música? 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
1: Y en página 40 nos vamos a revisar una nueva posición de nuestro ranking del 40 al 1.
0: Del

Ayer domingo se actualizó el ranking de acuerdo a lo que tú has votado en nuestra web los40.cl. Ahí está la lista Los 40. Y adivina quién llegó al número uno. Por supuesto, no podían ser otros que BTS, los mismísimos que llegan la próxima semana para presentarse en nuestro país. Están con la canción Swim en el lugar número uno. Y si tú quieres votar por ellos, www.los40.cl. Nos quedamos entonces con Swim en el lugar número uno.

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2: Faltan 3 minutos para la una.
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1: Recuerda, estás en Página 40, estás en nuestro lunes romántico de Página 40, 1:06 p.m. Y lo que tú quieras escuchar, nos lo mandas en un pedido a nuestro WhatsApp al +569 5879 2865.
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2: Hola Marti, ¿cómo estás?
1: Bien, ¿y tú?
2: Buen lunes, buen inicio de semana.
1: Muchas gracias.
2: Oye, para este lunes de romanticismo podría ser tal vez de Ricky Martin. Así todo la cantamos. Saludos, Marti.
1: Qué buen pedido musical. ¿Y sabes qué? Nos convenciste de inmediato. Nos vamos a quedar entonces con Ricky Martin. Y esto que se llama Tal vez. 1:07 p.m. Estás en Página 40.

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1: Y te lo anunciamos al principio del programa, porque esta semana se vienen nuestros conciertos Petit Edición Primavera, aunque esta primavera está un poco esquiva, pero le estamos dando... Mira, después de esta semana te aseguro que sí va a llegar la primavera como corresponde, así que le vamos a dar la bienvenida con música. Recuerda que esto se trata de tener a tus artistas, de tener conciertos muy cerca, muy íntimos. Ya tuvimos la edición de invierno ahí hace un par de meses atrás y ahora llega la edición primavera, donde vamos a estar toda esta semana con Pongámonos Serios, ahí con la José Acuña, con Tomás Leiva, desde las 6 de la tarde en el Royal Guard Bar, ahí en Barrio Italia. Hay mucha gente que ya participó porque va a tener ahí su espacio exclusivo cerquita de los artistas. Todavía puedes participar por los últimos dos, que es Olivia García y que es Movimiento Original el viernes, así que ahí en los 40.cl. Pero hoy día partimos y arrancamos junto a Alondra Bravo, una artista de Pucón, del sur de nuestro país, que trae pop, folk, música nueva también, y eso me encanta, así que a ella la vamos a estar escuchando y vamos a estar conversando con ella desde las 6 de la tarde en Pongámonos Serio. Si es que tú no puedes ir, puedes participar de nuestra transmisión, de nuestro streaming a través de nuestro canal de YouTube Los 40 Chile, así que ahí vas a poder seguir todo lo que va a estar pasando con el Pongámonos Serio, con el concierto Petit también de Alondra Bravo. Oye, por ahí si te quieres acercar al bar, mira, puede que no tengas tu lugar exclusivo ahí, a centímetros de Alondra Bravo, pero puedes ir igual, así que nos encontramos más ratito. Nos vamos gran parte del equipo, si bien Pongámonos Serios con la José, con Tomás, son quienes se transmiten, pero vamos a estar gran parte del equipo de los 40 allá desde el Bar Royal en Barrio Italia desde las 6 de la tarde. Y si es que no conoces a Alondra Bravo, creo que esta es una excelente oportunidad para que lo puedas hacer. No vamos a quedar con ella, justamente la vamos a escuchar. Esto es Tu Forma de Quedarte. Escuchamos a Alondra Bravo, artista de conciertos Petit de los 40, la 101.7.
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1: Estás en la 101.7, estás en Página 40, cuando son la 1 de la tarde con 25. Yo quiero saber cómo va el termómetro de este día. 18 grados, no hace tanto frío. Para la tardecita, para la noche, podrían caer algunas gotitas y mañana pareciera ser que viene el chaparrón. Sigue pidiendo tus canciones a nuestro WhatsApp de los 40. Recuerda que hoy día es lunes romántico. Pero antes tengo buenos datos que darte acá en la 101.7. 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
1: Hacemos pausa en Página 40. A la vuelta prometo ponerme al día con todos los pedidos musicales que nos

0: Llegan al WhatsApp de los 40. Recuerda, el día es el lunes romántico, así que voy a revisar todo. Vamos a estar hablando de Lollapalooza, que se viene para ese anuncio del line-up. Todo eso y más a la vuelta. Y recuerda, hoy día tenemos conciertos Petit. Partimos la semana con Alondra Bravo.
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1: 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Temperatura. Es la temperatura en los 40.
3: 18 grados.
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1: Estás en Página 40, estás en la 101.7 y estás en este lunes romántico. Así que nos vamos a revisar lo que nos llega a nuestro WhatsApp de Los 40. ¿Qué canción quieres escuchar que sea inspirada en el amor, en el corazón? Revisamos a continuación lo que nos llega al WhatsApp.
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2: Hola Martí, hoy día es el lunes romántico. Hay una buena que se llama Querida, de Juan Gabriel. Saludos.
1: De Juan, siempre presente.
3: Hola Martí, ¿cómo estáis?
1: Bien, ¿y tú?
3: Feliz inicio de semana. Oye, te quería pedir una canción bien romanticona, aprovechando que ayer fue el día de RBD. Te quería pedir Inalcanzable de RBD para ayudarte un poquito.
1: Ayer fue el día de RBD y también fue el día de la música chilena, por si acaso, así que ojo ahí. Más 569-5879-2865.
4: Hola, Los 40. Hoy, en el viernes, me voy de viaje con mi papá y mi mamá.
1: ¿Para dónde?
4: Que les vaya bien allá.
1: Quiero saber para dónde es ese viaje.
5: Buena, Marti. Feliz lunes a todos. Marti, ya que el compa pidió uno romántico, podría ser Nada es para siempre de Luis Fonsi.
1: También, pues. Usted siga pidiendo sus canciones al más 569-5879-2865. Nos vamos a quedar con esta última, nos vamos a quedar con Luis Fonsi. Esto es Nada es para siempre. Y lo escuchas cuando son la 1:37 y estás en Página 40.
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1: Y te lo anuncié, te conté que se vienen novedades con Lollapalooza. Bueno, lo vimos ahí en las redes sociales que lanzaron un teaser de que algo se viene, ¿no? Y ya tenemos cositas que contarte. Primero que todo, la cita está programada para los próximos días 12, 13 y 14 de marzo del 2027, ahí en el Parque O'Higgins, justamente. Va a celebrar sus 15 años en Chile, 15 años ya, 15 ediciones de Lollapalooza en nuestro país, donde la última tuvimos a Sabrina Carpenter, Tyler, The Creator, Lorde, Deftones, Skrillex, entre muchísimos más artistas. Y tenemos confirmado que este día jueves 8 de octubre, al mediodía, vamos a saber quiénes son los y las artistas confirmadas para esta edición 2027, así que ojo con eso. Y como los 40 es radio oficial, vamos a tener una transmisión especial desde las 11:30 de la mañana en conjunto también con nuestras radios hermanas, Radio Rock and Pop y Radio Futuro. Vamos a tener una transmisión especial ahí para contarte todos los detalles del anuncio del lineup. Concursitos también van a ver, me dicen. Así que todo eso va a estar pasando y por supuesto no te vas a perder ningún detalle por los 40.
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1: Ojo que todavía hay entradas, así que se liberaron unos últimos 1.500 tickets de preventa para el pase general de 3 días a través de Ticketmaster para que lo puedas ir a buscar. Nos vamos a quedar con una artista que se presentó justamente en esta edición, en la más reciente. Ella es Sabrina Carpenter con Please, Please, Please. La escuchamos aquí en Página 40. Página.

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1: Oye, y hasta acá llegamos por el día de hoy con Página 40. Gracias a todas y todos por conectarse, por pedir sus cancioncitas, por mandar también sus saludos. Te quedas en sintonía. Ya llega Vito Velázquez con toda la energía del ¿Dónde está mi gente? Para esta tardecita. Y ojo, en la tarde, desde las 6, pongámonos serios. Hoy es desde el Bar Royal en Barrio Italia, así que nos encontramos por allá. Y puedes seguir también nuestra transmisión a través de nuestro canal de YouTube de Los 40 Chile. Hoy día estamos con Alondra Bravo. Listo, dicho esto, información necesaria para esta tarde. Muchas gracias a mi querido DJ Marco Hinojosa, los controles de este Página 40. Martina Orrego, soy yo, la voz que te acompañó durante estas 2 horas acá en la 101.7. Y mañana al mediodía nos escuchamos con más. Bueno, más rato yo me voy al Bar Royal en Barrio Italia, así que nos vemos también por allá. Que tengas linda tarde, abrígate, igual está un poco heladito y siempre escucha Los 40. Chau.
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4: Faltan 3 minutos para las 2.
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0: Bienvenidos, bienvenidas sean todos, todas. Arrancamos 2 de la tarde en punto. Bienvenidos al imbatible de los 40.
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0: Estás en el ¿Dónde está mi gente? El 101.7. Te sumas ahí en nuestras redes sociales. Arrancamos la semana juntos. Dale, hola.
2: Hola, Vito, ¿cómo estáis?
0: Hola.
2: Oye, te eché de menos la semana pasada, estuvo Roberto Cáceres, súper bien reemplazándote.
0: Muy bien, ¿cierto? Si la hace bien el maestro, la hace bien. Sí.
2: Oye, Vitito, ¿podría ir poner de Don Omar?
0: ¿Cuál?
2: Pobre Diabla, por fin.
0: Pobre
2: Eso,
0: Diabla.
2: Bonita semana, besitos.
0: Excelente, Pilita, cariños por allá.
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0: A la vuelta, a la vuelta.
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0: Está anotado Pili, ahí lo dejamos pendiente.
2: Buena, buena, Vito. Buen lunes, buen inicio de semana. Bueno. Perrones, pero que hayáis tenido un lindo fin de semana.
0: Sí, pues.
2: Oye, perro, nunca llegaron a la entrada de Pulso Naranja.
0: Vamos a hablar ahí con producción ya.
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0: Vamos a meter ahí la mecha a la gentecita de producción ya, hermano, y tratar de ahí de resolverlo de alguna manera, ¿vale?
3: Buena, Víctor Klein, ¿cómo está, papá? ¿Todo bien el fin de semana? ¿Descansó? ¿Ah? ¿Hizo algo?
0: Sí, pues.
3: Manito, oiga, así para empezar, podría ser un tema del cumpleañero.
0: ¿Cuál?
3: Tito el Bambino, por Rey.
0: ¿Está de cumpleaños
3: día? Que usted quiera. Kyle podría ser igual.
0: Se puede, pues Kyle, buen temita, está de cumpleaños hoy día Tito el Bambino. Mira, no sabía. Ahí, esta noche. Ya pues, ahí lo dejamos notadito.
4: Oye, Vitito, nunca me llegaron la entrada.
0: Problema fuerte aquí, ¿qué pasó? Hermano, vamos a tratar de resolverlo. A ver, deja sacarle fotito de inmediato. Si pasó algún problema, me lo informa, ¿no? Aquí lo resolvemos de inmediato, mi rey. Sí, esto no puede suceder, así que ahí, pantallazo a mi jefecito. Pantallazo a mi jefecito. Vamos a informarlo, ¿vale? Vamos a resolverlo, hermano. Así que te pido la disculpa del caso, claramente, porque no corresponde. Pero vamos a tratar de resolverlo de alguna manera, hermano, ¿ya? Así que ahí déjame el numerito porque estoy aquí resolviendo los casos. Yo te resuelvo, te digo. Yo te resuelvo, no me hago el loco. No me hago el loco, hermano. No, aquí resolvemos. Ya, estamos ready. Pídeme ahí tu temita que nosotros ya arrancamos. Es el imbatible de los 40.
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0: La buena, Vito. Saludos de Chillán. Un abrazo por acá.
1: ¡Esa!
2: Buena, Vitoquito. Benjamín por acá. Camino al trabajo.
1: ¡Dale, Benjita, vamos!
2: Atrasado porque hay un taco, perrito.
1: Atento, el jefe de Benjita va atrasado. Le informamos desde ya.
2: Oye, hermano mío, ¿podría poner
1: Dímelo.
2: A Miguelito con Yomo, porfa? Toma, para poder escucharla. Un abrazo, mano mío.
1: Bien, buen pedido.
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1: Lo dejamos ahí al pendiente, anotadito. 2 de la tarde, 5 minutitos.

que fácil viene, fácil se va. Salud, muchachos. Que así sea. Maluma, baby.

0: Lorenzo Velázquez, hablas con Eric desde Valparaíso.
1: ¿Qué pasa, mi rey? ¿Cómo va todo por allá?
0: Yo quiero pedir el tema Modelo Underground de Reggaeton Boys y no hay más nada.
1: Cáchate, excelente. Excelente, cariños para toda mi gentecita por allá por Valparaíso. Estamos en sintonía por allá, claro que yes. En Valpo es el... estamos ahí en los 40.cl.
2: Hola, Vitoquito, qué rico escucharte de nuevo. Mariana por aquí. Oye, te quiero.

0: 2 de la tarde, 8 minutitos. Bienvenidos, bienvenidas sean todos, todas. Estamos acá, en nuestro show de las tardes, nuestro programa de las tardes. Te apañamos en este segundo tiempo, te inyectamos energía de la buena. 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
0: Le metemos bachateo, sí. Es el perreo bachateado de Don Omar. Dile, cuéntale, Don.

0: Ahí lo pedían a través de nuestro chat. Estamos activos. Buenos días, buenas tardes.
1: Hola, Vito. Nunca me llegaron las
0: Olis.
1: Entrada.
0: Anotamos ahí el caso. Anotamos el caso, amiguita. Lo vamos a resolver ahí ya, ¿vale?
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0: Anotamos el caso por acá. Nos dejan saludito directamente de Valdivia, aquí en sintonía, Vitito.
3: Buena, mi toquito. Feliz lunes. Hoy estoy ansioso que llegue fin de semana largo ya. Oh, estoy contando los días, los segundos y los minutos. ¿Verdad? No sé.
0: ¿Verdad?
3: Y ahora voy a almorzar sus pantrucas con longaniza.
0: Oh.
3: Y un temita, porfa, de Bad Bunny con Jay Cortez. Daquiti. Bye, bye.
0: Mira la que te sacaste, guatón. Excelente.
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0: Lo pedían ahí a través del chat. Es un clásico. 2:13 p.m. Bad Bunny junto a Jay Cortez. Es Daquiti. 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

0: Era Daki T junto a Bad Bunny, junto a Jay Cortez. 2 de la tarde, 16 minutos. Te sumas ahí a nuestro chat, te sumas en nuestras redes sociales. @los40chile.
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0: Ahí lo tienes, hoy día tenemos especial. Vamos a estar ahí con los conciertos Petit en un ratito más. Así que te quedas conectado con nosotros.
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0: Avanzamos. Es Adela, 2:16. Sigues.

0: Era Adela quien pasaba.
1: Buena, mi Vito Clay. Usted es el rey del reggaetón old school. El mejor.
0: Ya, no exageremos.
1: El mejor.

0: Bueno, un sueño de Raquímica, güey, por favor.
1: ¿Un sueño? Esa sí la tengo. Esa creo que la tengo. Un sueño de Rakim y Kenway. Ya pues, 2 de la tarde, 23 minutos. Por ahí lo piden los chicos. Tú también te puedes sumar a través de nuestro chat.
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1: Es un clásico. Es Alex Gárgolas, Rakim y Kenway. 2.23. Suena un sueño por los 40.

0: Hola. Hola, mi toquito lindo de mi corazón, de acá de Iquique. Un solcito muy bonito, llegó el verano, Iquique.
1: Buena, Mayita.
0: Pero siempre, siempre. ¿Me puedes tocar Nene Malo, por favor?
1: Nene Malo, mira, bien, bien. Ya pues se puede.
0: Te mando besitos, abrazos.

0: Hola, mi gente.
1: Nene Malo, hace rato no lo escuchaba el Nene Malo. Nene Malo, bien. ¿Cuál podría ser? ¿Una cumbia cheta? ¿Una cumbia cheta? Podríamos darle, ¿no? Ahí. Muy bueno, chet.

0: Punta Arena, le mandamos un abrazote gigante de parte de la mami. Hola, hola, por acá, ¿qué sucede? ¿Qué sucede, Johnny?
1: Buena, Bitoco. Oye, ¿cómo está tu garganta? Saludos.
0: Aquí estamos, Johnny, mejorcito, no, no, mejorcito, mucho, mucho mejorcito. Ya pasó el resfrío.
2: Hola, Bitoco, ¿cómo estás? Lucy. Yo acá en el Instituto Neurocirujano del Dr. Ayesco, acá en Providencia, hace mucho frío.
0: Uy, está heladito. Prepárate, Lucy, que va a llover.
2: Me gustaría que colocaras el tema Manicomio de Cosculluela y mandarle todo un saludo al equipo médico que está acá.
0: Eso. Gracias.
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0: Dale, saluditos cortitos al chat. Hola, saludos para X persona. Hola, saluditos para Roberto Cáceres. Hola, saluditos para mi novia. Hola, saluditos para mi amigo. Hola, saluditos cortitos a través del chat.
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0: Vamos, saluditos cortitos, breve, tiene que ser breve, solamente así, cortito. Hola, saluditos para X.

0: X personas.
1: Soy el Ricky, le mando saludos a la Camila, a la Valentina y a mi hijo Jean Paul, los amo.
0: Muy bien.
2: Luego también para DJ Marco Nojota, el DJ Roberto Cáceres, muy buen DJ, era mejor DJ de todo.
0: Eso.
2: Que hace la disco Inferno los días viernes y
0: Marco Hinojosa, saludito para Marco Hinojosa, para Roberto Cáceres, hola.
3: Hola, soy Roberto, saludo para mi mujer Gia, que está en el trabajo, que tenga buena semana.
0: Bien.
4: Hola, Vitoco, saludito a mi esposa Francia Reyana, que la amo mucho, y a mi hija Emilia Aravena.
0: Bien.
5: Hola, saludito al Pollo Manríquez, que está de cumpleaños hoy día, felices 74, tío, lo amo mucho.
0: Mira, Pollito Manríquez, saludos, hola.
6: Hola, Vitoquito, por favor, saludos a Ricardo Joaquín. Lo amo mucho. Siempre, todos los días, escuchando.
0: Ricardo, Joaquín, saluditos gigantes.
7: Vitoquito, papi, Dios lo bendiga. Saludos para Hilary y Alejandra, ya en el Mall Arauco, Maipú, papi, la buena.
0: La buena, papi, la buena.
8: Saludos, saluditos, Vitoco. Saludos a la tía Alelita del Colegio Santa Mónica, de parte de su amigo Miguel de Merivilla.
0: Mira.
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0: Ya, chicos, 2 de la tarde, 29 minutos. Me atrasé. Hoy me atrasé, me van a retar. Me atrasé. 2 de la tarde, 29, nos separamos. Pausa comercial junto a nuestros amigos. ¿Dónde están nuestros amigos? A ver, aquí los encuentro. Sí, pues tenemos que irnos a la pausa. Me cerraron. ¿Dónde está la pestaña de las menciones? ¿Dónde están? Oh, Diosito, ¿por qué me hacen la vida más difícil? ¿Por qué me hacen la vida tan difícil, Diosito? ¿Por qué a mí? Ahí lo pillé. Ya, nos separamos. Breve corte comercial, breve pausa y ya regresamos con más. Pídeme ahí tu temita a través de nuestro chat. 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
0: Y atención, porque Ghostface llegó y quiere Fanta, porque es tan rica que hasta los personajes más temidos vendrán a disfrutarla. Más vale que se apuren antes de que Ghostface se las lleve todas.
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0: Pausa comercial y ya venimos.
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10: 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Temperatura. Es la temperatura en los 40.
11: 16 grados.
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1: Oye, buen temita, buen temita. ¿Qué pasa por acá? Saludos, hermano, dale.
2: Saludos para mi chiquito, ¿a dónde?
1: Ya, ¿a dónde?
3: Hola. Temita de Ñengo Flow, la nena del caserío Tito Velasco.
1: Ñengo Flow, anotado.
4: Hola, Vitoquito, compa, te mando un saludo aquí de la Comuna de la Estrella y te pido un tema de Wisin y Yandel.
1: Ya.
4: No paro de pensar, compa, gracias.
1: No paro.

0: Le metemos igual, ¿o no? ¿Sí? Ya. 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

0: era el más que suena, Cris MJ, Pablo. Directamente de Puente Alto para el mundo, grande Pablito, Chile. Matías me dice, ya que estamos en esta, bloquéame de Pablito, si se puede. Mira, se puede, ya que estamos en esta, se puede.
1: Hola Vito, saluditos, y ya que estamos en esta, si no es contigo, de Cris MJ.
0: Se puede.
1: Gracias Vito. Ánimo, ánimo para el día lunes.
0: Vamos. Dale, vamos.
2: Hola, hola, Vitoquito. Ya que estamos en esa, podría ser la cabaña de Jordan 23.
0: Ya, cálmate.
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0: Ya que estamos en esta, podríamos meterle ahí su... Sí, podríamos tirar su temita. Podríamos. Por acá tengo saluditos, cariños desde Valdivia, aquí en sintonía. Vitito, cariño gigante para mi gentecita por allá, 99.3. Ahí nos pillas.
4: Hola, Vitoquito, ya que estamos en esta. Los Malbeque, compadre, de que
3: me jodas, que estás en ¿Dónde está mi gente?
0: Ya que estamos en esta, podría ser ya.
1: Hola Vito, buen lunes, buen día, buena tarde, buen inicio de semana, buen octubre para todos. Vito, ¿podemos escuchar Verte Cerquita de Movimiento Original? Aprovechando también que estoy concursando por las entradas para su concierto petit, porfis.
0: Conciertos petit, ¿verdad? Por Verte Cerquita ahí de Original Mob. Van a estar presentes este día viernes. Nos trasladamos a Royal Guard Bar. Vamos a estar ahí con los...

0: Conciertos Petit este día viernes. Imagínate, vamos a tener un concierto ahí cerquita, muy muy cerca, con los Movimiento Original.
1: Buena, Vitoquito, por acá te habla Felipe.
0: Piper.
1: Se fue un temita de Juliano Sosa.
0: Se puede, su Juliano.
1: Saludos.
0: Se puede, claro que sí, pues.
2: Hola, Vito, buen lunes, buen día, buena tarde,
0: Buena tarde, buen lunes. Ahí eran los Movimiento Original.
3: Buena, buena, Vito. Ya que estaba en esta. Saludos, Nilson. Yo.
0: Saludos, ya, hola.
4: Hola, Vito. Empezó el Cypher, Vito. Aquí es Sergi.
0: ¿Verdad?

0: excelente.
1: Listo, el tema era Antirrara, del Jordan 23.
0: El Antirrara, buen tema. El medio tema, el medio tema.
2: Miroquito, ya que estamos en esta, coloca dos chipiteadas del loco René.
0: De una, ya que estamos en esta, se puede. Se puede, sí, su cabaña, se puede.

0: me avisan. Si hay alguna posibilidad, amiga, te voy a poner a prueba con preguntas sobre Movimiento Original para que te las ganes, ¿ya? Si es que me dan el check, si me dan luz verde, yo me la juego y te hago pequeñas preguntitas para ver si eres verdadera fan, para que estés ahí en nuestros conciertos petit.
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0: Sí, esa es.
2: Buena, Vitoquita.

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1: Aquí estamos para resolver. Por acá nos dejan saluditos. Mira, desde la Florida en sintonía, Pitito, cariños. Excelente. Una entradita para Vélez, dicen por acá. ¿Se puede? Ah. Una de Vélez, podríamos darle, ¿no? Ya, ya que llega Chile esta semana.
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0: Mira, hasta la Maquis por acá me dice físicamente trabajando, entregando pedidos, mentalmente en los conciertos Petit de Movimiento Original. Dale, Maca, participa, gana.
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0: Ya decretando, ¿eh? Ya decretando, Maquita, excelente. Tenemos concurso ahí en nuestro chat, en nuestra web, los40.cl, nuestros conciertos Petit. Hoy día tenemos ahí con, va a estar Olivia García, va a estar Alondra, va a estar Movimiento Original, va a estar increíble, muchachos, toda la semana.

0: ¿Cómo te veía ahí en primera fila con los movimientos original con los cabros? Muy bueno, muy bueno. Nos separamos, pausa comercial junto a nuestros amigos, sí, de Audio Música, porque estamos en este cyber. 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
0: Nos separamos, pausa comercial y ya venimos.
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0: 2 de la tarde, 55 minutos.
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0: ¿Cómo arranca su semana? ¿Bien? ¿Dedito para arriba? Dedito para arriba. Ya pues, tú lo pides ahí a través de nuestro chat, cortito y rápido, chicos. Cortito y rápido, hola, soy Cristóbal y quiero pedir una canción de Daddy Yankee. Hola, soy Sofía y quiero escuchar una canción de Don Omar. Hola, soy Agustín y quiero pedir una canción de Ozuna. Así cortito.
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0: John Eric.
1: Excelente.
2: Hola, Vitoquito, soy el Kevin acá de Ñuñoa.
1: Kevin.
2: Te puedes poner un tema de Wisin y Yandel, aprovechalo.
3: Hola, soy Kevin y quiero pedir una canción de Arcángel, por Saberrín.
1: Dale.
4: Hola, soy el Charles y quería el temita Ella hace todo por seducirme.
5: Yo voy.
6: Where is my people?
1: Okay.
6: Soy Álvaro Catalán y quiero escuchar Noche de Jangueo, papi.
1: Bien, Álvaro.
7: Hola, soy Mariana, quiero escuchar Noche de Entierro, please.
1: Bien.
8: Hola, Vitoco, ¿cómo estás? Quiero escuchar cualquiera de Franco el Gorila, vale.
1: Psiquiátrica loca podría ser buena.
8: Bueno, Vitoco, soy Francis de la Florida.
1: Bueno.
8: Podrías colocar el tema de Wisin y Yandel, ¿por qué me tratas así?
1: Bien, saludos.
0: Hola, buenas, Vitoquito. Por acá, el rol de acá de los que, compadre.
1: Dímelo.
0: ¿Cuál es de Alócate de Zion? ¡Alócate!
1: ¡Alócate! Yes,
9: hola, soy la Katy. Quiero escuchar los Benjamins, por favor.
1: Bien, Katita, hola.
10: Hola, Vito. Soy Camilo de Arica. Por favor, ponte Daddy Yankee Pasarela.
1: Bien, buen tema.
11: Hola, Vitoquito, soy Nicolás y quiero pedirte la mujer de mis sueños de los

0: Viaje de Wisin y Yandel.
1: Hola, soy Meli. Quiero escuchar Dos Palgas de Jowell y Randy, por fin.
2: Excelente, Meli.
3: Y todo, corréjate con una entradita para ver a Bele.
2: Lo vamos a gestionar, ¿eh? Lo vamos a gestionar. Si es que lo logramos, te avisamos.
4: Hola, Vitoquito, ¿cómo estás?
2: Hola.
4: Acá el Richie. Quería escuchar el reggaetón latino.

0: Mitad de día, ya estamos ready, vamos pasando el día lunes, dale. Llega Zion. Dímelo, Zion.
1: Dímelo, Vita.

0: 3 de la tarde, 20 minutos, 3:20. Nos vamos a reportar sintonía. Cuéntame desde dónde estás en sintonía. ¿Desde qué parte de Chile? ¿Dónde pusiste la radio? ¿Estás en nuestra web? ¿Estás en la FM? ¿Dónde nos estás escuchando? ¿Dónde está mi gente al chat?
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0: Chicos, esto es cortito. Esto es cortito, breve, rápido. Tú me dices, estoy en la Florida. Estoy en Puente Alto. Estoy en Peñalolén. Estoy en Macul. Estoy en Valdivia. Estoy en Conce. Estoy en Temuco. Estoy en Arica. Estoy en Iquique. Cuéntame a través del chat. Cortito.
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0: Reportamos sintonía, buenas.
2: Aquí estamos, Vitoco, con el chipi de San Miguel de la Bodega.
0: Excelente.
2: Con cualquier pega, te lo digo.
0: Ah, se nota, tenés tiempo de andarme. Se nota.
3: Estoy en Valdivia, Vito Valdivia.
0: Vamos.
4: Vitoquito, papi, Dios lo bendiga, como siempre acá, Santo Tomás.
0: La buena, pues.
4: La Pintana, paradero 30 de Santa Rosa, papi. Un temita de Wisin y Yandel por ahí, algo me gusta de ti, papi, la buena.
0: Anotado, papi, la buena. Por acá Juan Suárez dice, estoy aquí desde Rengo, en sintonía. Excelente, papi, hola.
5: Hola, yo soy Vinco de Puta Benello. Yo quiero Michael Jackson.
0: Mira, Niquito de Punta Arenas quiere escuchar a Michael Jackson. Excelente, Niquito.
6: Aquí reportándome de Playa Brava y Iquique, con todo el verano acá.
0: Eso, hola.
7: Hola, en un semáforo en Punta Arenas.
0: Muy bien, específico, me gusta.
8: Hola, Vitoco, aquí estamos reportando sintonía desde Calera Tango.
0: Hola, yo acá en una silla desde la radio, en Providencia.
9: Buena, compañero, Guantay Vitoco, de San Bernardo, Guachito andando en el Uber, saludos.
0: Vamos.
10: Buena, Vitoquito, estamos aquí en Guachuraba.
0: Excelente, está ahí en el Valle, Tanieco.
11: Vito, buenas tardes nuevamente aquí, retirando a la niña al colegio aquí en Maipú.
0: Excelente.
12: Hola, Vitoco.
0: Perdón, te
12: corté. Carolina desde Arica, saludos.
0: Cariños, carito.
13: Aquí en la granja, Vitoquito, haciendo los terribles muebles en línea plana, por si necesitáis, Guachito, me llamáis nomás.
0: Excelente, Charles.
14: Puerto Natales, Vitoco.
0: Muy bien. Hola.
15: Buenas, buenas, Vitoquito, aquí andamos en Lampa.
0: Mr. Gio, buenas.
16: Desde Lampa, Vitoco, la Pinta.
0: Epa, mira, dos de Lampa, Lilo.
17: Vito, Master Tazo, el Seya y Dragomec, el Lampa.
0: Tres de Lampa, el Toki, mira, tres de Lampa de una.
18: Hola, Vitoquito, la Ceci de acá de Val.
0: De Lampa.
18: Tibia, prosito, hijo.
0: Grande Ceci.
19: Vitoco acá de Rancagua, colócate Tony Dice, quizás, porfa.
0: Anotado.
2: Hola, Vitoco, desde Valdilluvia con Rayel.
0: Bien.
10: Hola, Vitoco, aquí en el camión, cruzando Quilicura.
0: Reportamos sintonía, 3 de la tarde, 22 minutos.
3: Grande. Hola. Vitoquito, aquí camino a buscar a mi novia a la Florida, que estamos celebrando un año de pololeo.
0: Excelente.
3: Saludos para Bárbara.
0: Cariños gigantes ahí para Barbie y para ti, hermano. Hola.
5: Hola, Vitoquito, entregando pedidos de Uber en la comuna de Ñuñoa, cerca de la casa de Ñuñoa. Saludos.
0: Cariño gigante por allá por Ñuñoa, estamos en sintonía.

Buen temita, hermano. Ángel López. ¿Hasta cuándo? Nos separamos. Breve pausa comercial, breve corte. Los medios temas que se sacó Masterclass. Arrancó la lluvia, ¿tás? ¿Se ve por algo por ahí o no? ¿Partió la lluvia? A ver. Chat, vayan contándome. Vayan contándome si partió la lluvia. Si es que está lloviendo, si es que se raja lloviendo, no, en Valdivia se raja lloviendo en estos momentos.

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0: Separamos TAS, a la vuelta le seguimos con perreo, ¿no? Sí, seguimos con perreo, chicos. Te quedas con nosotros. Pausa comercial, breve corte y ya venimos.
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0: 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En los 40.
1: 16 grados.
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0: nuestro chat.
1: Más 569-5879-2865.
0: Sí, ¿te atreví? ¿Te atrevís cantadita? Por acá me dicen, Pitito, la gasolina, no me atrevo a cantarla. Ya, ahora andan tímidos. Hola.
2: Con un Safi Maciel, tu aroma. ¿Se puede o no se puede?

0: si escuchamos Cero novio, mil amigas, un amigo y una ex que no la deja respirar.
1: En VIP de Zion.
2: Siempre hay un superhéroe.
1: ¿Quién es superhéroe de Laila F? Hola.
3: Anoche soñé contigo. 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Bien.
0: Es hola. Que tu cintura me lleva al instinto.
1: Mira.
4: Buena, Vitito. Buena, Master. Hola. Estás.
1: Cántala.

0: que los meos temas para hacer el día lunes.
1: ¿Sí o no? ¿Sí o no, Fabi?
0: Esa no te la hacen las perrotas.
1: Ya, Ina, ya.
2: Nuestro amor es así.
1: Esta no te la hace la Tencha. Ya.
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1: Bien.
4: Esa no te la hace el chanchigua, güey.
1: Ya.
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0: Con el temita bailando sola de Héctor, el padre del pitoquito más
1: central. Bien.
3: Oye, esa no te la hace lo más gárate.
1: Ya.

0: Invitemos a la Tenchita un día, Tenchita. Tenchita, si alguien que le avisa a la Tenchita que la estoy invitando aquí para que venga al programa. Tenchita, si estás en el piso 3, baja a visitarnos. Avísenle a la Tenchita, díganle ahí a los cabros por mensaje de voz que quiero que venga la Tenchita.
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1: Oye, fue DJ Master Taz, rompiste, hermano, tremendo, tremendo. Master Taz, hermano, saluditos para quién.
2: Oye, ahí un saludito, bueno, a los de siempre, al Marcelo, al Marco, a mi hijo, bueno, a todos los que están escuchando. Oye, recuerden, síganme en Uno Master Taz Chile.
1: Eso, en el Instagram, chicos, en el Instagram, arroba Uno Master Taz Chile, porque perdió su cuenta de Instagram y estamos ahí forzando la nueva cuenta, arroba Uno Master Taz Chile. Ahí lo pillas, Uno Master Taz Chile.
2: Oye, y bueno, este fin de semana vamos a estar por allá por Lampa, para todos los que están ahí de Lampa, vayan a verme ahí el viernes.
1: Verdad que tenemos harta audiencia en Lampa, ¿verdad? Excelente.
2: Vamos a estar ahí en Horus Discoteca.
1: Muy bien, tremendo Master Taz, voy a tirar ahí esos perreitos clásicos.
2: Oye, si nos vamos con full bailable allá, nos salen hasta sus rancheras por entremedio.
1: Cáchate su charro de Lumaco, su vale primo.
2: Oye, y el día sábado vamos a estar allá en La Oquea y volvimos a San Pablo también, ¿verdad?
1: Excelente, muy bien, hermano. Ya pues, tremendo Master Taz, ahí arroba Uno Master Taz Chile, lo pillas en Instagram, Uno Master Taz Chile.
2: Eso.
1: Ahí lo tienes, hermano, muchas gracias por el apaño siempre.
2: Vale, Vito.
1: La mejor forma de arrancar el lunes es con DJ Master Taz. 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
1: Mi gente, Ghostface llegó y quiere Fanta. 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
1: Me despido, chat, que les vaya bonito, que sea un buen retorno a casa, que llegues ahí a tu casita sin novedad y que sea un excelente día lunes, que sea una bonita semana. Nos reencontramos ahí, soy Víctor Vito Velázquez. Esto fue el Imbatible, fue el ¿Dónde está mi gente? De los 40. Abracito, chao.
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4: Faltan 2 minutos para las 4.
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1: Hello. Día lunes 5 de octubre. Día extraño, la verdad. El clima no lo entiende nadie. Hace calor, sale el sol, después hace frío, llueve cuando supuestamente no iba a llover. La cosa está muy rara y de hecho vamos a estar conversando de eso porque ¿cuándo llueve? ¿Cuándo no? ¿Cuándo llegará el sol? Definitivamente tendremos una primavera como corresponde. Vamos a conversar de eso. También vamos a estar hablando hoy en el 40 al día sobre Lollapalooza, porque se viene el anuncio de su line-up, Lollapalooza Chile 2027. Traigo concurso, por supuesto. Ya viene Trueno a nuestro país. Vamos a conversar, obvio, del encuentro del fin de semana. Shakira y Dua Lipa cantando en conjunto en España. Evidentemente que no podíamos dejar de hablar de eso. Todo eso y mucho más aquí en el 40 al día hasta las 6 de la tarde. Hoy además tenemos nuestros conciertos Petit. Precisamente justo después del 40 al día comienzan los conciertos Petit en Royal Guard Bar, en Barrio Italia, para que no te lo pierdas. Te voy a estar dando todas las coordenadas también en un ratito más. Yo soy Saba y te acompaño entonces en este día lunes e iniciando la semana con buena onda, con mucha música y por supuesto con noticias y panoramas para el mes de octubre. Vamos a comenzar. Nos vamos a quedar a esta hora junto a Britney Spears. Escuchas Stronger en los 40.
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0: podíamos dejar de hablar de esto. Probablemente ya lo viste, lo escuchaste y lo requete contraviste en todas partes. Porque obvio, es como un hito, siento yo. Dua Lipa se sentó a cantar junto con Shakira. Shakira está dando una serie de conciertos en España, tiene una residencia de 11 shows en Madrid, formó incluso una ciudad ahí para sus shows, ha invitado a distintos artistas, compartió escenario con Laura Pausini, con Alejandro Sanz, con Manuel Turizo y ahora este reciente sábado dijo, ¿saben qué? Voy a llevar a Dua Lipa. Dua Lipa que en su última gira nos demostró que el español es lo suyo sin duda alguna, que ya puede interpretar canciones en español, que lo ha estudiado, que las ensaya y es por eso que invitó a Dua Lipa a cantar con ella Antología. ¿Y qué espectáculo nos dieron? Hoy veía en Twitter unas imágenes de Dua Lipa en este show y decía como cuánto amor y esmero le puso Diosito en crear este cuerpo. Qué guapa que es Dua Lipa. Y no solo guapa, talentosa también, simpática, lo pasa bien. Una mujer que decide no solo trabajar, sino que también pasarlo bien, se va a vacaciones. La está siempre pasando bien, ese meme es muy real, de no importa qué tan bien la estás pasando, Dua Lipa siempre la va a estar pasando mejor. Y bueno, cantaron Antología sobre el escenario, la gente estaba pero es que en llamas, el video es viral, está disponible también en el perfil de YouTube de Shakira, por si lo quieres pasar a revisar, por si no lo has visto, te recomiendo que lo hagas. Y Shakira continúa, tiene conciertos, le quedan las últimas fechas agendadas en Madrid, el 9, 10 y 11 de octubre, y ya con eso terminaría su residencia ahí de 11 shows en la capital española. Los detalles, por supuesto, nuestro sitio web los40.cl, ahí también dejamos este video que tienes que ir a escuchar. Y nos quedamos con ella, es Shakira, suena Antología en los 40.
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concurso para esta semana. 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Hicimos un videito también en nuestras redes sociales, está disponible, @los40chile, con las canciones que sí o sí queremos escuchar este viernes en el show de Trueno. Ya pues, anda a participar, mientras que vas para allá, nos queda

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1: Ya sé que estamos teniendo una primavera curiosa, especial, pero hagan como que tenemos sol ya. Porque esto dice así: sale el

Recuerda, el ranking lo revisa los días domingo Vito Velázquez desde las 6 de la tarde y hasta las 9 de la noche. Y tú puedes votar por tu canción favorita a través del 240.cl para que se mantenga en la lista. La canción de hoy lleva 26 semanas en el ranking. Y su mejor posición, mira, siempre ha sido esta, ni muy arriba ni muy abajo. Escuchas a Olivia Dean, suena a Men I Need en el lugar número

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0: es la temperatura en los 40.
1: 16 grados.
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7: Ya estoy de vuelta, te dejo junto a Bad Bunny. Escuchas Yonaguni en los 40. Yeah.

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1: Estoy de regreso y si hay algo que nos estamos preguntando todos los que somos verano lovers, que nos gusta el sol, el calor, que estábamos esperando ansiosos y ansiosas la primavera, es ¿cuánto falta? ¿Cuánto falta para que realmente sintamos la primavera y se acaben las lluvias? Porque, a ver, hoy el día ha estado, la verdad, marcado por las nubes, la máxima no fue tan alta y para mañana se esperan lluvias, ese es el pronóstico. Para mañana se esperan lluvias, las lluvias más importantes de toda la semana, y después miércoles

0: como cubierto. Bueno, de hecho dice, miércoles y jueves, aunque veremos el sol, aparece la probabilidad de tormentas eléctricas. Pero sin duda, el día que va a llover más es mañana martes. Yo estaba escuchando hoy también la televisión cuando los meteorólogos anunciaron que al menos la primera quincena de octubre va a estar marcada por la lluvia, por el frío, por unas condiciones meteorológicas inestables. Así que nos queda todavía. Nos queda un tiempito para poder saber qué está pasando con esta primavera. La máxima para mañana es de 16 grados y está ya por Meteo Chile anunciada la lluvia. El miércoles dice que va a haber un poquitito más de sol, máxima de 17, pero que también hay probable tormenta eléctrica y chubascos débiles. Lo mismo para el jueves y el viernes ya se acaba la lluvia y la máxima es de 19 grados. La verdad, yo no entiendo esta clase de primavera, pero también, bueno, tenemos que tener en consideración que está el fenómeno ahí del niño Godzilla y es por eso que estamos aún con frío y lluvias cuando en octubre la gente se confía y dice, ya, si en octubre ya no llueve, se empiezan a celebrar, no sé, matrimonio, cumpleaños, cosas en el aire, al aire libre, y ahora va a haber lluvia. ¿Quién entiende? Ya pues, así que para que te prepares para mañana, lluvia hay pronosticada, así que a sacar ahí el paraguas, la bota de agua, el impermeable, todo lo necesario. Vamos a seguir con buena música, nos quedamos junto a J Balvin y Ryan Castro. Escuchas Tonto en los 40.
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1: Atentos todos los que están ahí expectantes al anuncio del lineup de Lollapalooza Chile, porque al parecer se vienen cositas, y así lo dio a conocer las redes sociales de Lollapalooza Chile. Sí, pues subieron un video en donde alarmaron, no la palabra es alarmaron, sino que como que aumentaron las expectativas de todos los fanáticos de este festival, pusieron ahí ojo con lo que se viene porque va a ser histórico. Obvio, la gente empezó a elucubrar teorías sobre qué artistas podrían venir para la próxima edición de Lollapalooza Chile, que es el 12, 13 y 14 de marzo del 2027 en el Parque O'Higgins. Y si bien aún no hay nombres disponibles, en los comentarios la gente empezó ahí a lanzar sus dardos. Pedían a Charlie XCX, a Tame Impala, a Jenny, a Pink Panthers, a 21 Pilots, a Linkin Park y a un montón de otros artistas. Y fue hoy cuando Lollapalooza Chile anunció que este jueves 8 de octubre, se viene el lineup. Lineup 8 del 10 al mediodía, y está ahí como con unos ángeles haciendo un infinito. Se viene el lineup, así que ahí vamos a estar atentos para saber qué artistas vamos a poder escuchar el próximo año, con quién vamos a bailar, a cantar, con quién nos va a sorprender ahí la productora. Y también lanzaron a la venta unos tickets. Ojo, por si quieres comprar ahí para ir a Lollapalooza, para que no te arrepientas después, también hay a la venta algunos tickets todavía. Ya pues, así que estar atentos. Por supuesto, nosotros te vamos a estar contando todos los detalles este jueves a través de la 101.7, por los 40.cl y por todas nuestras difusiones. También está el Instagram, @los40chile, TikTok. Por todas partes te vamos a contar las novedades. Nos vamos a quedar con ella que la estaban pidiendo. Es Jenny. Escuchas Like Jenny en los 40.

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2: Es Daddy Yankee con lo que pasó, pasó en la 101.7.

0: 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Hoy, hablando de panoramas, se vienen nuestros conciertos petit. Sí, pues. Se vienen hoy, a partir de las 6 de la tarde. Así que no te separes de la 101.7, porque vamos a tener muchísima música en el Pongámonos Serios. Hoy está Alondra Bravo, a estar bien atentos. Vamos a un corte comercial y ya estoy de vuelta. Al regreso te cuento mucho más de los conciertos Petit, aquí por Los 40.
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1: Faltan 3 minutos para las 5.
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nuestro querido Fantasylandia, que está con sus tradicionales Noches del Terror. Van a regresar durante octubre con una edición especial llamada Mutación Final, que marca por última vez estas Noches del Terror en el Parque O'Higgins. Recordemos que Fantasylandia va a emigrar a San Bernardo ya para el 2027. Entonces, durante todos los sábados van a ver estas Noches del Terror desde el mediodía hasta las 23 horas. Todos los sábados de octubre. Sábado 3, que recién pasó. Sábado 10, 17, 24 y 31. Pero también están las jornadas de Noches del Terror, que es que el 29 y 30 de octubre, entre las 4 de la tarde y las 23 horas, hay terror absoluto en Fantasylandia. Y hay entradas disponibles para esta instancia con valores desde los 24.990 en preventa y 26.990 entrada normal ahí según la disponibilidad. Así que si es que andas buscando ahí celebrar Halloween

transformados ahí en personajes terroríficos. Está entretenido, así que para que lo sepas, Fantasylandia se la juega entonces para este Halloween con Las Noches del Terror el 29 y 30 de octubre entre las 4 y las 23 horas. Recuerda, las entradas están disponibles ahí en su sitio web y van desde los 24.990. Se viene Halloween, se vienen los disfraces, se viene salir a pedir dulces y también se vienen las críticas. Recordemos que no toda la gente le gusta esta festividad, que encuentran que es demasiado norteamericana, pero mira, mientras los niños salgan, la pasen bien, no le hagan daño a nadie, yo creo que está perfecto. Seguimos con más música, nos vamos a quedar a esta hora de la tarde junto a Quevedo. Escuchas Al Golpito en los 40. Mami.

0: Y tal como lo anunciaba hace un ratito atrás, estamos con nuestros conciertos Petit edición primavera. Yo les dije, la gente se confía, cree que en octubre sale el sol, que ya no llueve, que ya no hace frío, pero aquí estamos, po, con conciertos Petit edición primavera en el corazón, porque bueno, va a llover durante estos días, pero nosotros sentimos que es una edición primavera entretenida, divertida, con calorcito. Va a haber todo el calor ahí en The Royal Card Bar, así que no te lo puedes perder. Tenemos durante toda esta semana distintas presentaciones en Royal Card Bar en Barrio Italia. Por ejemplo, hoy va a estar Alondra Bravo, pero también tenemos otros artistas. El martes va a estar Chirel, el miércoles Augusta, el jueves Olivia García y el viernes Movimiento Original. Y todo esto va a ser en el Pongámonos Serios. Se acaba el 40 al día y comienza el Pongámonos Serios de 6 a 8 de la noche junto con José Acuña, con Tomás el Amigo y con nuestros conciertos Petit. Y si tú quieres ir, puedes participar en nuestro sitio web, los40.cl, para que vayas ahí a los conciertos que tú quieras, pero también puedes ser parte a través de nuestra transmisión por nuestras señales FM y obvio por nuestro canal de YouTube, Los 40 Chile, nuestras redes sociales. Te vamos a estar contando todo también por ahí, así que puedes ser parte vía telemática online de nuestros conciertos Petit. Recuerda, anda a participar, los40.cl, y quédate en la sintonía de la 101.7 en Santiago, todas nuestras señales, para que puedas escuchar música nacional, para que la pasemos bien junto a los conciertos Petit edición primavera, desde este lunes y hasta el viernes, aquí a través de Los 40. Hoy está Alondra Bravo, artista chilena, como te comentaba. Ella es muy joven y de hecho participó hace un tiempo atrás en un programa de televisión de talentos. Cuando tenía 15 años, en el 2023, participó en The Voice. ¿Quiénes son los músicos que la inspiran? Está Billie Eilish, Milo J, Silvio Rodríguez, Coldplay, Cami y Morat. Piensen que si en el 2023 tenía 15 años, al 2026, yo les dije, es muy joven, tiene 18. 15, 16, 17, 18, 18, o sea que había la cuenta. Tiene 18, muy, muy joven. Va a estar hoy, entonces, desde las 6 de la tarde con nosotros en los conciertos Petit. Puedes pasar a revisar todos los detalles de Alondra Bravo a los40.cl. Y ahora nos vamos a quedar con ella, como un adelanto de lo que se viene. Es lo más nuevo de Alondra Bravo. Escuchas No Me Pidas en la 101.7.
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8:40 al día y después se vienen los conciertos Petit, como te contaba. Todavía me quedan así algunas cositas que contarte. Al regreso vamos a estar hablando de BTS, sobre el Army Zone, porque los conciertos ya están aquí, a la vuelta de la esquina. Las chiquillas están haciendo sus freebies, está todo el mundo yendo además al pop-up de BTS, está todo pasando con respecto a BTS, así que a la vuelta conversamos de eso. No te separes de la 101.7, yo voy y vuelvo.

0: 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Temperatura. Es la temperatura. En los 40.
1: 16 grados.
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6: Escuchas a Sebastián Yatra, suena Tacones Rojos en el 40 al día.

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1: Ya pues, he vuelto y tenemos que hablar de lo que tenemos que hablar, y es nada menos que BTS. BTS en nuestro país, que está revolucionando ahí a todo el mundo, siento yo. Aunque a ti te guste o no te guste BTS, está llegando como el fenómeno BTS a nuestro país. Y, a ver, ¿qué es lo primero que tenemos? Es

que ingresas. Y los precios de esta BTS pop-up han sido muy comentados. Sí, porque está un poco cara la cosa, pero bueno, ahí las fanáticas lo dan todo igual. Y ahora también está el Army Zone, que yo le pregunté, por supuesto, a mis expertas, a José Acuña y a Meli Cordero, que ¿qué era el Army Zone? Bueno, el Army Zone es un regalito que te dan los días del concierto. Concierto que es 14, 16 y 17 de octubre en el Estadio Nacional. Pero, ojo, este regalito te lo dan sin importar la entrada que tú tengas. Te dan igual el regalito. Pero lo importante es que para que tú puedas acceder a este regalito, tienes que tener tu membership activa, tu membresía activa de Weverse. Sí o sí activa. Lo otro es que lo importante es que la descargues, no le saques pantallazo ni nada de eso, sino que descárgala para que cuando tú vayas a pedir tu regalo, ellos puedan escanearla y ver que está activa. Recordemos que con mucha gente en un mismo lugar el internet se pone medio lento, entonces para que no la vayas como, no estés ahí lidiando con abrir y descargar, no, sino que la descargues previamente a ir al estadio. Y lo importante es que se hace un regalito por membresía. No importa si tú vas todos los días a los conciertos. Es un regalito por membresía. Así que solo un día puedes ir y pedir tu regalo. No importa si después te acercas otro día y dices, sí, pero es que este otro día tengo otra entrada. No importa, es según la membresía. Y la membresía recuerda que tiene que estar activa. Esas fueron las coordenadas que me dieron las chiquillas, así que yo cumplo ahí con entregar la información. Y nada, pásenlo bien. Me encanta, el otro día me enteré de lo de los freebies, que hacen ahí como recuerditos, cositas, así como para el concierto de Taylor Swift, que las chicas hacían pulseras de la amistad. Bueno, para los conciertos de BTS se hacen como una especie de regalito, con puede ser photocard, llaveros, lo que uno quiera, pin para la mochila, para la ropita, y se los van intercambiando o van regalando. Me parece muy bonito, muy entretenido. Preparen sus looks, pásenlo bien. Y dejemos un poco la crítica, que la gente ahí criticando, que BTS, que no sé qué, basta. Dejen que la gente lo pase bien. Eso pues.

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1: Llegó el momento, porque por fin esta semana se estrena en las pantallas de streaming la película de Oasis. Oasis, Don't Look Back in Anger, que es este documental que siguió la gira de los hermanos Gallagher, Oasis Live 25, que incluye accesos a ensayos, a backstage, conciertos, la primera entrevista en conjunto de los hermanos después de más de 20 años. Qué impresionante, ¿no? Bueno, la película se estrenó, tuvo un estreno importante ahí en Venecia, en el Festival Internacional de Cine. Los propios hermanos Gallagher estuvieron presentes, después la peli estuvo en el cine y ahora, desde este viernes, desde el viernes 9 de octubre, va a llegar exclusivamente a Disney Plus a nivel internacional. También se va a incorporar contenido adicional que no formó parte de la experiencia cuando uno la fue a ver al cine, así que va a haber aún más contenido, fragmentos adicionales de la entrevista que dieron ellos dos en conjunto, las interpretaciones completas de Wonderwall y Slip Away, así que hay todo, todo y más. Por primera vez vas a poder ver las presentaciones de Did You Know What I Mean, también está Help the World Away, o sea, hay más cositas ahora que se va a estrenar en la plataforma de streaming para que lo tengas ahí presente. Si es que eres fanático o fanática de Oasis, lo pinches. Y yo siento que es como panorama, obvio. Panorama para el viernes después de la pega, ver el Oasis Live 25 con alguna cosita para comer, alguna cosita para picar, beber, pasarlo bien y escuchar las canciones ahí de estos hermanos que además tenían a toda la gente un poco como con el miedo de que partiera la gira y se peleara y se acabara la gira. Era como, chuta, ya, pasó un concierto, ok, están cada vez más cerca, ahora pasó otro concierto, ya. Siempre hubo temor de que ya antes de llegar a Chile se pelearan y no estuvieran. Así que para todos los chilenos que fueron a ese concierto, que estuvieron ahí como con el corazón apretado, finalmente se pasó, lo vivieron y ahora lo pueden revivir gracias a este documental Oasis. Que lleva por título Oasis Don't Look Back in Anger. Recuerda, este viernes en la plataforma de streaming Disney Plus. Y ahora, obvio, nos vamos a quedar con estos hermanitos. Escuchas Wonderwall en los 40.
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0: Se acaba el 40 al día, pero tú no te vayas. Ya comienza el Pongámonos Serios, edición conciertos Petit Primavera. Hasta las 8 de la noche, José Acuña, Tomás Leiva y todo el equipo también de los 40 vamos a estar en Royal Guard Bar para que no te lo pierdas con Alondra Bravo, que va a estar contándonos ahí de su música, cantando en vivo, por supuesto. Todo lo puedes ver a través de nuestras redes sociales, @los40chile y por nuestro canal de YouTube, Los 40 Chile, y a través de nuestras señales FM. Va a estar muy entretenido, muy bonito, así que quédate en la compañía de los chiquillos que te acompañan hasta las 8 de la noche. Yo soy Saba, @XAA y nos escuchamos mañana por la mañana, 7 a.m. en punto, en La Ducha con José Andrés Vivas y DJ Marco Hinojosa. Recuerda, mañana llueve, 16 grados de máxima, anuncio ahí de lluvia, así que no olvides sacar tu paraguas, tus botas de agua, abrigarte y ir a chapotear ahí en el agua. Que tengas un excelente regreso a casa. Nos escuchamos mañana. Un besito. Chau, chau.
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4: Faltan 2 minutos para las 6.
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5: Sorry que te diga, pero aquí sí. Aquí ya, sí. No, es que no vengamos con cosas. Aquí sí, acá. Sí, mira el ambiente. Se puede respirar.
6: Es que, amigo.
5: Se escucha bien. Mira, es maravilloso.
6: Es porque necesitamos un merecido relajo.
5: Y se pueden pedir cosas.
6: Y se pueden pedir cosas. Un aplauso porque un podemos aplauso. Pedir cosas. Hoy estamos desde el Bar Royal Guard aquí en Barrio Italia porque comienzan nuestros conciertos petit.
5: Efectivamente. Oye, me gusta.
6: Sí. Vaya casa. Sí. ¿Les pasa bien la o no? Sí. Todos vienen a ver a Londra Bravo.
5: Sí, acá, bueno, es con público para que sepan. Acá
6: claro.
5: Tenemos cerca de 1800 personas en este momento porque se llenó el bar. Está completo.
6: Obvio, sí.
5: Así que tenemos público que es lo más lindo. Lo más.
6: Oye, no solo eso, la gente nos puede ver a través de nuestro streaming en nuestro canal de YouTube, Los 40 Chile Oficial.
5: Son 20 personas, para que no me digan mentiroso.
6: Porque a mí a veces se me olvida que hay cámara. Porque uno está tan acostumbrado a hacer la vida loca, oye.
5: Y la idea es que sea íntimo, por eso que cuesta pilarse las entradas.
6: Claro, sí, porque hoy día, mañana y todos los otros días de esta semana tenemos conciertos petit.
5: Así es.
6: Y no estamos solos porque estamos con, obviamente, con acá en el Bar Royal Guard, obviamente con unas merecidas y maravillosas cervezas, pero también junto a Costa.
5: Sí, mira, me da risa porque acá podemos ver cositas, pero acá hay dos que no se ven.
6: Sí, eso quería saber nuestra. Yo, esas son nuestras, si hay no dos cositas ven. Que no se ven.
5: Yo digo...
6: No, que, por eso no
5: ahora
6: se
5: entiendo
6: ven.
5: Para qué están, son topes, pero es que no pueden poner dos chocolates costanús
6: no
5: como todos.
6: No es cierto, para este lado, es una, no están tentando.
5: Es una tentación.
6: Más encima, acá hay otras cosas ricas, sí. Hay como galletas de chocolate, están las Frac, no, Costa Rama, Nick.
5: Ese chocolate Costa Rama, una perdición. Lo ponía en el refrigerador un ratito.
6: Escuché que si se caía uno era de nosotros.
5: Se van a caer, te digo el tiro.
6: Digo yo, por si acaso. Hoy es el Día Mundial de James Bond. Una cuestión muy random.
5: ¿Te gusta James Bond o no?
6: Me gustaba. Yo creo que para mí el único James Bond es Pierce Brosnan.
5: Sí, Pierce Brosnan, sí.
6: Sí. Daniel Craig, como que ya sí también.
5: A mí me gusta Daniel Craig porque siento que emula bien cómo debería ser James Bond. Un tipo que ha matado gente, amargado con la vida.
6: Ya, okay.
5: Triste. Y recordar la obra de Ian Fleming, que parte con, bueno, en el cine parte con el Doctor No, que es Sean Connery.
6: Arte.
5: Para que veas. Es que soy amigo de Buffy, weón, que se cree James Bond también. Me mete todo eso.
6: Pucha, con eso. Hoy vamos a estar hablando del. ¿Se compraron algo en el Cyber? ¿O no? ¿Todavía? Vamos a hablar
5: ¿todavía
6: del
5: no?
6: Cyber.
5: Aprovechen, sí. Se van a arrepentir.
6: Sí, hay cositas baratitas, otras que suben, uno nunca sabe. Sí. Oye, pero lo que sí deberíamos hacer, Tomás, es que sí. Si estamos acá en el Bar Royal Guard, deberíamos pedir algo.
5: Pues. Por supuesto, pues.
6: ¿Podemos pedir algo o no? ¿Podemos pedir algo? Acá sí, pero ¿podemos? Sí. Así podemos.
5: Ahí viene, mira, mira.
6: ¿Podemos pedir lo que queramos? ¿Hola? ¿Hola?
5: No hay tope.
6: No hay tope para pedir nada. ¿En serio? Uy. ¿Nos recomendáis alguna cerveza o no?
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6: 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Gracias.
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6: Listo.
5: Yo, don Ricardo, creo que aquí deberíamos hacer la radio hasta Naución.
6: Siempre.
5: Aquí. Me queda al lado la casita.
6: ¿Esa?
5: ¿Como un flight así?
6: Sí, po. Oh, se me fue. Ya, después pedimos otra. Dijo, sí. ¡Me dejaron tomar, chicos!
5: Oye, tenemos 4 días más acá, así que...
6: Ah, sí, tenéis razón. Ya, voy a encontrar.
5: Oye, cálmate.
6: Hoy día está de cumpleaños Ale Sergi de Miranda.
5: Sí. ¿Sabes que estuve viendo que Ale Sergi está haciendo en sus redes sociales unos ciclos de apreciación musical? Te recomienda vinilo. Hace poco recomendó un DJ chileno.
6: Es que hace mucho rato recomienda vinilos.
5: Ah, bueno, la primera vez que me lo tomo.
6: Sí,
5: ahora le metió plata.
6: Muy bueno.
5: Sí, me gustó, sí. Porque vienen como de su colección.
6: Sí,
5: ¿no?
6: Sí.
5: Y viene como de lo que de verdad a él le gusta, más que de lo que le dicen que tiene que recomendar. Sí. Así que recomiendo harto su circuito de
6: recomendación. Y a nosotros nos gusta harto Miranda.
5: Me encanta Miranda.
6: Así que nos vamos a quedar con un clásico.
5: ¿Cuál de todos los que tiene?
6: Yo te diré.
5: Yo te diré aquí en el Pongámonos en los directos de The Royal Guard Bar. ¡Woo!

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1: Oye, pero yo quería seguir conversando acá con la gente.
2: La gente está muy buena onda, muy...
1: Un aplauso para todos ustedes.
2: Sí, por favor.
1: Que son nuestro primer público de los Conciertos Petit, sí, de esta edición Primavera.
2: Ojo, vinieron con lluvia.
1: En el Bar Royal Garden.
2: Una lluvia modesta, pero lluvia.
1: Está raro, ayer igual se puso a llover brígido.
2: Supone que todo octubre va a llover. Esa va a ser la tónica.
1: No, yo creo que va a llover los primeros días de octubre, pero no todo octubre. ¡Oh, llegaron las cervezas!
2: ¿De verdad?
1: ¡Aplauso por las cervezas!
2: ¡Aplauso! Vamos a tomar.
1: Para un merecido relajo, ¿viste? Agradecido. Salud. Salud por ustedes, chicos.
2: Está buena.
1: Mejor público. Ustedes están tomando también, ¿verdad? Sí. Los veo. Oye, te veo con cero alcohol. Sí.
2: Ay,
1: oye, yo tomo harto, la Royal Guard 0.0, no, tomo harto, ¿sí?
2: Está bien, amigo.
1: Sí,
2: está
1: sí,
2: bien.
1: También ahí están probando la Heiser, la Hazy.
2: La Hazy.
1: Hazy Lager. Yo cambiándole el nombre.
2: Oye, ahora acabo de entender, sí, pues tú no te conviene que yo lleve todo octubre.
1: No.
2: No es lo mejor.
1: No es lo mejor, no es lo ideal. Oye, sabemos que la gente también nos está escuchando en la casa, así en el es. Auto, en todos lados, así que vamos a ir a los titulares express. Y el primer titular a mí me enoja mucho, pero lo tengo que decir. Así que lo voy a decir y lo vamos a pasar.
2: Sí. Ay, dígalo.
1: ¿Lo es tú? No, dilo tú.
2: Ya.
1: Y así pasa nomás. Me da rabia.
2: Suspenden preparación de juicio oral de Manuel Bolsalvo.
1: ¿Te podéis creer? ¿Adivine de quién?
2: ¿Adivine de quién? Sí, porque sé que a esta altura podría ser cualquiera, pero se le habría notificado fuera de plazo.
1: Ah, ya.
2: La audiencia del imputado por los delitos de abuso sexual y violación debía realizarse hoy en el séptimo juzgado de garantía de Santiago. Sin embargo, fue suspendida debido a que habría sido notificada fuera de plazo, siendo finalmente reprogramada.
1: No voy a opinar, así que voy a ir al siguiente titular. Vamos. No quiero pasar rayos.
2: Es que no sostiene, no resiste nada.
1: No da nada.
2: Efectivamente.
1: No. Pero el otro le interesa a todo el mundo. Ciclón extratropical se acerca a Chile con hasta 100 milímetros de lluvia. Estas van a ser las regiones más afectadas, que tiene que ver con la zona centro-sur. Lo que decía y tú, pues va a llover acá en Santiago.
2: Efectivamente.
1: ¿Son de lluvia ustedes o no? ¿Les gusta la lluvia? Ah, les gusta el público de lluvia.
3: ¿No?
1: Menos la Melanie. Sí, también dice Roberto tampoco que no.
2: Verdad. Bueno, lo habíamos visto en Windy la semana pasada.
1: Sí, tú y Windy.
2: Y que y me di cuenta que es bien fácil el trabajo del meteorólogo.
1: No va a pulir el trabajo de otra gente.
2: Uno. Yo veo Windy.
1: Acá puede haber un meteorólogo sentado en el público.
2: Te quité la pega.
1: O estudiando meteorología.
2: Te
1: y tú te ríes de esa persona.
2: Le quité la
1: pega. ¿Hay alguien estudiando meteorología acá?
2: ¿Quién
1: estudia meteorología por
2: ahí? Es que Windy en la mansa página. Oye, y cada vez que he aprendido a leerla bien, así que la chunté medio a medio. Efectivamente se veía este ciclón extratropical y sé que de verdad me quedé pensando, no había considerado hoy tiempo, weón. Porque este ciclón está medio complejo. Debería, ojalá, durar solo esta semana. Ojalá. Pero se supone que para la subsiguiente deberíamos estar fuera de las cuerdas.
1: Debería estar nublado.
2: Claro, porque se supone que llega otro. ¿Está ahí? Y ahí no sabemos cuándo. Así que tengan.
1: Sí,
2: bueno, podrías partir con esa canción.
1: Ay, tiré a la comotalla. Oye, y en otra noticia, Pedro Pascal podría ir por su primer Oscar con. No sé si lo voy a decir bien, así dilo tú.
2: Es que depende.
1: ¿Dimond?
2: Depende de desde dónde lo leamos.
1: ¿Behemoth?
2: Claro, si lo leemos desde la habla latina, Behemoth puede ser.
1: ¿Ya?
2: Desde la inglesa, Behemoth.
1: ¿Ya?
2: Desde la japonesa, Horsorohamoto.
1: Y podría variar en varios más.
2: ¿La viste?
1: No, este es un drama que es la nueva película de Tony Gilroy, que tuvo su estreno mundial en el Festival de Cine de Nueva York, y las primeras críticas ya lo ubican a Pedro Pascal en la carrera de mejor actor.
2: Sí. Va a competir directamente, según yo, con Tom Cruise, probablemente.
1: Tú y Digger, no la soltaste nunca más esa película.
2: La fui a ver el sábado de nuevo.
1: ¿Ustedes vieron Digger, la nueva de Tom Cruise?
2: Vayan a verla, weón. Tú sabes que sucede algo bien interesante.
1: Ah, mira, ya dicen que la vieron.
2: Es una maravilla. Es una obra maestra. Es una obra maestra. Es que la ha ido como el hoyo. Ya, pero.
1: Está terrible buena tu obra maestra.
2: Pero obviamente, porque ¿qué es lo que miden hoy día las recaudaciones? Miden lo que Estados Unidos ve. ¿Tú crees que el gringo va a ver una película que lo trata de estúpido? De eso se trata la película.
1: Oye, pero el otro día lo hablábamos con la Coti González, nuestra nueva panelista de Pongámonos Cinéfilo. Que decía, porque era una película de estas que hay que pensar un poquito más.
2: Ajá.
1: de lo que estamos acostumbrados como inicio, desarrollo y final, ¿cachai?
2: Pasa algo muy interesante que tú ves la noticia o cuando dicen, oye, que se está hundiendo Digger, ve los comentarios, que son miles usualmente. Todos concuerdan. obra maestra, vayan, o sea, tiene un mínimo de comentarios negativos, pero la gente no la va a ver porque ridiculiza al gringo, lo deja como estúpido.
1: Vayan
2: dirigida
1: a ver,
2: por un mexicano.
1: La Tomás sea feliz, vayan a ver.
2: Yo digo, no la van a ver en cine, que está hecha en Vista Visión, que es una maravilla, es como un IMAX. Así que, pero una joya película. Yo la fui a ver el sábado y la segunda se disfruta más que la primera.
1: Bueno, pero volviendo a Pedro Pascal, nos falta ver Beaumont, que no la cacho, pero esperemos que si es chileno es bueno.
2: Ojalá.
1: Así que si
2: es
1: harto chileno,
2: es que Pedro Pascal partió para arriba y después se metió un tostado gustando los superhéroes, y ahí creo que cagó.
1: Ay, tú tenías algo con los superhéroes.
2: Actúan pésimo, actúan todo igual. Entonces, como
1: ustedes son fan de las películas de Marvel y. ¡Ah!
2: ¡Todo igual! Estuvo ahí, vamos a buscar algo que brille.
1: DC o Marvel. DC es Marvel, dice. Cacha.
2: No, yo creo que ahora lo vamos a ver actuar. Yo siento que lo que hizo grande a Pedro Pascal fueron sus dramas en general. Así que dicen que esta sí dejó la patada cuando la vieron. Pero como la crítica la trató muy, muy bien.
1: Me parece. Oye, 18 con 18.
2: 18 con 18.
1: Pido un deseo. Que no llueva.
2: Que no llueva.
1: La próxima semana. Ya, nos vamos a quedar con Ariana Grande.
2: ¿Con cuál de todas sus maravillas?
1: Hate That I Made You Love Me.
2: Ah, esa que le gusta pronunciar a Roberto.
1: Porque vos no sé.
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0: ver, amiga, ¿dónde está quedando la patada?
1: Mira, nosotros estaremos muy relajados acá en el Bar Royal Garden, Barrio Italia, con la gente que nos está acompañando, tomando cervecita, pero hay gente que lo está pasando mal.
0: ¿En dónde?
1: En un taco.
0: Oh, qué horror. Pero para eso los tienen nosotros. Pues.
1: Pero ¿sabes quién no hay? No, sí parece que sí. Restricción de pista izquierda en Avenida Francisco Bilbao, al poniente, metros antes de Vicuña Maquena, por trabajos en la calzada. Ya empezaron. Providencia. También hay restricción de pista izquierda en Ruta 5 al sur, kilómetro casi 13, Parque Industrial, por una colisión por alcance entre vehículos en San Bernardo.
0: Ciudad, la verdad, nunca se termina de construir realmente. O está cerrada algo y por culpa de eso choca la gente. No, eso no se
1: ¿Ustedes
0: puede.
1: Son más de auto o de transporte público?
0: O bicicleta.
1: Por eso está, porque está manejando, por eso está tomando cero.
0: ¿Viste? Una persona responsable. Sí,
1: yo soy de micro.
0: ¿Sí?
1: Yo uso harto la micro porque
0: tenemos un buen sistema público.
1: De metro, ¿viste? Hoy ya salió de nuevo la Michi VIP.
0: ¿En serio?
1: La tercera vez que sacan la Michi VIP, sí.
0: Entonces lloraste para nada.
1: Ah, es que yo no te conté, po.
0: Sí, yo sí lo vi.
1: Yo gracias, grité. Tío Metro. Sí.
0: Chile Unido se reunió para la Michi VIP. Me gusta.
1: Pero eso, oye, ya, sigamos con música.
0: Vamos con musiquita. ¿Con qué quedamos?
1: Uy, ¿con
0: ahora?
1: ¿Qué no? Ah, con Res B.
0: ¿Res B? ¿Cuál es toda su joya?
1: Tú vas sin. Sí, o sea, tú vas sin, tú vas sin.
0: Pero yo le digo tú vas sin, no, me gusta. Tú vas sin acá en el Pongámonos Serios.
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0: Vaya como nos regalonean, ¿eh?
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1: Hoy a la vuelta vamos a hablar del cyber.
0: Del cyber.
1: Sí, porque vamos a hablar de esas compras que de repente uno se siente así como forzado a comprar cosas de repente. Va a ser una la necesita.
0: Más
1: también.
0: Que forzado te sentís como tonto.
1: Habrá un pánico ahí necesario en
0: un
1: la mente.
0: Fomo igual, pues una suerte de fomo
1: sí,
0: igual.
1: Sí, vamos a conversar con la gente. Oye, tenemos regalos.
0: ¿En serio?
1: Sí, sí, tenemos regalos.
0: Qué bien.
1: No sé a dónde los vamos a sacar, pero vamos a inventar algo. ¿Ya? Vamos a ir a volver.

0: es la temperatura en los 40.
1: 11 grados.
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1: 6:35 PM. Oye, yo te dije la semana pasada que iba... Ah, no, espérate, primero hagan
2: espacio. Está esperando yo.
1: Esto es como cuando uno está conversando y dice, sí, permiso, Costa.
2: Se calman, se callan.
1: Porque ya me comió en Costa Rama.
2: ¿O no?
1: Y ahora viene el plato principal. ¡Qué rico!
2: Pero mira.
1: ¿Esto cómo se llama? ¿Trilogía? Trilogía de los Andes.
2: Sí.
1: Pollo, carne y camarón. Gracias.
2: Ese es camarón de los Andes, se encuentra en las montañas de los Andes. Exquisito. Te lo digo, se
1: llama Camarón de Río.
2: Camarón de Río, muy rico.
1: Oye,
2: pero se ve.
1: Un merecido relajo acá en Barro y Algar.
2: Hay que decirlo. Qué rico.
1: Sí.
2: Dios mío.
1: Bueno, volviendo a mi tema de conversación. Sí. Yo la semana pasada te dije que desde la próxima semana iba a pasar a andar con freebies.
2: Sí. Hasta y resulta ahora estoy esperando.
1: Que acá hay gente que es Army.
2: ¿En serio?
1: Y yo ando de verdad con una Ziploc con.
2: ¡Ah, trajiste freebies!
1: Sí, sí, traje. Es que. Pero estos no son los freebies de los días que voy a ir, pues estos son como otros freebies. Pero es que así tengo variedad de freebies. ¿Tienen algún bias? Ya se preguntan. Ya lo mismo. Ya. A ti no, pues estoy yo. Sí, porque acá encontré hasta con tatuaje de. No sé, acá.
2: ¿En dónde? ¿Quién?
1: Pero no sé. Sí tengo con Jungkook acá, a ver.
2: No, es que Jungkook. ¿Quién no puede hacer bias de Jungkook?
1: No, creo que no tengo de Jungkook.
2: ¿Lo regalaste todo?
1: No, es que amigo, si esto lo empecé a hacer el otro día nomás. Mira, por mientras te voy a tener que pasar uno de estos. Pero ahí. ¿Alguien más, Army?
2: La de Duro.
1: Ya, pero él quiere uno.
2: Oye, José,
1: mira, lo voy a tirar para allá y tú.
2: La de dormir no te la has ahí.
1: Otro ya. ¿Qué? La de dormir.
2: Sí, qué
1: bueno. Si ustedes también van a tener, pero no todavía. Tú vas a ir al concierto, Melanie, no todavía. Bueno, volvamos a temas serios.
2: Volvamos a temas serios.
1: El cyber.
2: ¿Qué compraste?
1: Nada, porque no tengo plata.
2: Tú estás off igual.
1: Oye, ¿cacha que me encontré acá en ADN? Que decía, no es solo darse un gusto, psicólogo, detrás de las compras impulsivas del cyber.
2: Pero si eso es el cyber. Era psicólogo, ya
1: se
2: quedaron sin nada para estudiar los psicólogos.
1: Mira,
2: es como obvio.
1: Mira, va a conversar con la gente acá de cosas que sí vale la pena comprar en el cyber. Porque acá hay algo en lo que va a compartir la misma Saba Sierra, y algo que vale mucho la pena comprarse en cyber, que son las sábanas.
2: Me gusta ese dato de señora.
1: Porque bajan caleta de precio.
2: Oye, las sábanas cuando son buenas son caras, güey.
1: Sí. Mira, ahí tenemos, ahí amiga, el micrófono para que conversemos.
3: Las cosas electrónicas bajan harto, sí. Porque la gente espera el cyber para lo electrónico por el tema de que es más factible.
1: Claro, po. Yo una vez me compré un teléfono en un cyber.
2: O sea, es que el mejor momento, tienen buenos descuentos.
1: Sí.
2: El nuevo de la manzanita parece que está ese que no, el que no baja. Pero Samsung siempre tiene bueno.
1: El nuevo Samsung FI con oferta.
2: FI, sí. De hecho, lo estuve buscando ahora y el cyber está. Que da gusto entrar cuando tú decís, esto no, sí, es un descuento. ¿Viste? Acá no. Aparte que. Porque yo quiero comprarme yo tengo el S26 Ultra, pues. Entonces. Estoy buscando otro y me gusta el concepto de trading que tiene Samsung. Es que te valoran, sobre todo si cuidáis, si eres como yo, que yo cuido harto las cosas, te sale bien a costo.
1: Mira.
2: Aprovecháis el cyber, pasáis tu trading y te salís con un teléfono bien baratito.
1: Oigan, ¿y ustedes en este cyber han comprado algo? ¿Están pensando en comprar algo? ¿Están tanteando algo? Concierto, mira, ahí dice.
2: Pero
1: si hay conciertos en cyber.
2: Eso te quiero preguntar. Yo nunca he comprado un concierto en cyber.
4: Hay hartos conciertos, ¿sí?, en cyber. Hay que meterse a las tiqueteras. Y las productoras, ¿sí?, también promocionan cada uno de sus conciertos.
1: Temin tiene 30% de descuento.
4: No sé si se pueden decir algunos. Como, por ejemplo, hasta Pixies.
1: ¿Viste?
4: Con descuento.
2: Miren lo que sabe.
4: Fighters con descuento.
1: Mayoría.
4: Está Gorillaz, igual está con descuento.
1: Cacha.
2: Ahí se me.
1: Ah, mira, están atrás.
4: Hay harto. De hecho, es cosa de meterse en la tiquetera y harto con descuento.
2: Hay un soundcheck de BTS que está a mitad de precio.
4: Hay algunos conciertos que tienen hasta 40% de descuento.
1: Ya.
2: Pero mira, datazo. Me gusta.
1: Y eso es que a mí eso me da lata revisar, comparar precios, y yo no soy para eso.
2: No, a ver si hay buenas maestros. Por ejemplo, la tienda del chiringuito de mi estudio está con cyber, por si quieren aprovechar de ir a ver. tenemos muy buenos precios de
1: ¿qué
2: ropa?
1: ¿Qué vende eso, amigo?
2: ¿Ropa?
1: Ah,
2: ¿ropita?
1: Ya.
2: Tengo hasta 80
1: ¿ropita?
2: Tengo la ropita.
1: La ropita.
2: En ropa igual.
1: A Luca Yamil,
2: Ropa también, tiene moda, tiene buenos descuentos de Cyber también.
1: Mira, a la gente si quiere participar desde la casa también le podemos preguntar al más 569-5879-2865. A lo mejor han malgastado en un Cyber. ¿Tienen alguna mala historia de Cyber? Porque igual de repente uno dice, oh, no debía haber comprado esto. Una vez se compra, igual cuestiones de más.
2: Yo creo que uno le da lata cuando uno compra en el Cyber y te di cuenta que compraste en una oferta como mentirosa. No, como son ofertas mentirosas, ¿cachai? Como que te subieron un poco el precio un mes antes y después pagaste lo que costaba nomás el tema. A mí me ha pasado eso.
1: Me pasó, ¿viste?
2: De repente hay un artículo que te voy a inventar, que lo viste un mes antes en 200 lucas. Sale el Cyber, te lo venden en 120. Y después, siempre quedan 120, ¿cachai? Como que eso es lo que costaba el tema. Y a veces lo encontrás hasta más bajo.
5: No, a mí no me llegó.
2: Ah, ya, peor todavía.
5: O sea, me dijeron, lo compré más barato.
2: Ajá.
5: En el Cyber. Y a los tres días me dijeron, ¿sabes que lo que compraste no lo tenemos en stock?
2: No.
1: Ah.
2: Entonces,
5: ¿para qué lo ponen?
1: Oye, espérate, que se activó el Gemini. Entonces escuchó toda nuestra conversación.
2: La IA te puede hacer todo.
1: Y me dijo, la verdad es que el Cyber conviene muchísimo enfocar las compras en ciertos productos que sí marcan una diferencia real en precio. Tecnología y línea blanca, televisores, computadores, teléfonos de gama alta, refrigeradores, lavadoras suelen tener los descuentos reales más abultados.
2: La línea blanca, efectivamente, cuando lo descuenta harto.
1: Viajes y pasajes. Vuelos, paquetes, turísticos y alojamientos suelen tirar precios súper más agresivos para las temporadas medias o bajas.
2: Eso es lo que te iba a decir. A mí el tema de los pasajes es muy conveniente, pero uno tiene que saber que tú no vas a coger la fecha. O sea, tú vas a ir a una como a un 40% de descuento, pero te va a decir el rango.
1: Ya,
2: de
1: para cuando sea nomás.
2: Nah, pero si
1: para
2: la
1: cuando
2: gente,
1: sea nomás.
2: No toda la gente.
1: Cuando si te encontré un pasaje barato, ¿viajas cuando sea o no? Sí, pues mira, sí, ¿viste?
2: Pero eso no toda la gente tiene esa libertad, vos, José. Hay gente que no puede pedir.
1: Mira, todos los que están sentados acá tienen esa libertad, listo.
2: Pero son personas jóvenes, así que, ¿qué vamos a hacer? La gente joven tiene otra plasticidad. La persona como uno cuarentón tiene, está supeditado al jefe, weón. Y primero se va el jefe de vacaciones y después se va uno. Así es la cosa de los millennials.
1: Mira, dermocosmética y cuidado personal.
2: Ah, como ya, ok, como su skincare.
1: Con su skincare. Sí, y artículos del hogar y muebles como camas, colchones y muebles justifican el ahorro.
2: Sí, cambiar la cama de repente, el colchón.
1: Yo una vez me compré una cama en un Cyber.
2: Sí, vale la pena.
1: Sí. Oye, la gente también nos puede comentar en el chat en vivo en nuestro canal de YouTube de los 40 de Chile Oficial. Donde, por cierto, vamos a estar regalando un park. Un park de merchandising. Sí.
2: ¿No te va a echar eso con los 40?
1: Mira, hay gente, sí, hay gente que de hecho ya está tirándole buena onda a la Alondra. Dice, Alondra, eres la mejor, mucha suerte.
2: No se puede decir todavía, ¿no es cierto?
1: ¿Cuál? ¿Qué cosa?
2: No, después lo decimos.
1: ¿Cuál es el cronograma de hoy? El cronograma de hoy es que tenemos que hacer el programa y en un rato más viene la Alondra.
2: Día especial.
1: Sí.
2: Es un doble día especial para nosotros acá.
1: Exacto. Así que eso, po.
2: Me gusta.
1: Me parece.
2: Yo no he comprado nada todavía en el Cyber. Como que no me voy a sentar a mirar qué hay.
1: No me interesa.
2: ¿Sabes qué? Voy a comprar.
1: Vamos con
2: buena entrada a BTS Calle.
1: Ya, no queda. Roberto Cáceres, ¿con quién nos vamos a quedar hasta ahora? Esto es Elton John.
2: Ah,
1: y si mal no me equivoco, es Britney Spears. Hold Me Closer. Pues voy a elegir, creo que sí.
2: Ya.
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1: Oye, amiga, ¿qué estará pensando la gente con respecto a nuestro, bueno, al cyber que se sostiene hoy por hoy en Chilito? ¿La gente habrá comprado algo?
2: Ah, a ver el WhatsApp 40.
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3: Uy, yo lo que compro en el cyber, chicos, siempre busco la comida para los gatitos o a los animales, porque siempre están con descuento.
2: No, nunca encuentro la comida de mis perros en oferta. Así que no es materia de cyber.
1: Sí, como que es comida que nunca va a estar. Bueno, sobre todo se tiene que comer como una. Mi perro, por ejemplo, tiene que comer una comida en particular.
2: No, sí.
1: Entonces, una lata, porque obviamente es la comida que no es barata, que nunca está en cyber.
2: Qué triste. Bueno, sí. Oye, más allá de eso.
1: Más allá
2: de eso. Y de todas las noticias. ¿Hace cuánto tiempo son fan de Alondra? Alondra Bravo, que viene ahora dentro de un ratito.
1: Sí.
2: Porque ustedes me lo dijeron cuando nosotros estábamos en off, entre nosotros nomás. Pero acá había gente que decía que la seguía desde The Voice, por ejemplo.
1: Una persona que dijo desde que nació, así.
2: No, pero
1: extremo,
2: bueno, o sea, como... ¿Desde en serio la seguí desde The Voice?
1: No
2: se escucha. ¿Aló?
1: ¿Qué aconteció?
2: Si no, yo me acerco, a ver. Ahí sí.
1: Ahí sí.
2: Sí, fuimos nosotros. Merecido relajo.
4: Sí, cuando apareció en The Voice, que avanzó harta de etapas, me acuerdo, y yo dije, oye, esta niña tiene futuro. Y ahora, años después, se empezó a dar fruto el trabajo que ha estado haciendo.
2: Cacha.
1: ¿Sabés qué a mí me pasó con The Voice? Que siento que, bueno, suele pasar con estos programas como de talento, que de repente como que uno quiere enfocarse en el que gana, pero la mayoría de los talentos que obtienen una carrera, que de verdad como que siguen trabajando la música, son justamente los que no ganan, ¿cachai? Son como los...
4: De hecho, aprovechando que estamos en los conciertos Petit, la Olivia,
1: sí.
4: Chirel, son chicas que también salieron de Voice y no ganaron, llegaron a la final siquiera.
1: Yo creo que es porque ahí responde un tema televisivo y no a un tema netamente de la música. Por eso yo creo que uno tiene que, cuando uno ve estos programas de talento, no hay que fijarse quién llega a la recta final. De verdad tenés que fijarte en el artista y punto. No, lo que pasa en el jurado, tú tenés que pensar que eso es tele, ¿cachai? Pero en lo demás, yo creo que tú tenías un buen ojo. O sea, tú podés reconocer, sabés que aquí hay algo.
2: Qué poeta.
1: Así que, sí.
2: ¿Y ustedes, chiquillas, siguen desde cuándo la Alondra? Ah, espérame, ahí va el micrófono.
5: Yo desde hace unos 6 meses, pero la empecé a seguir al 100% hace unos 4 meses, porque me apareció mucho la de Tu Forma de Quedarte.
1: Ajá.
5: Y básicamente me salvó con esa canción.
2: Mira. ¡Ay, oh, qué lindo!
1: Si tuviera que preguntarle a alguno de ustedes qué es lo que los lleva a Londres, ¿cuál es la característica que ustedes saben que esto es un artista que al margen de que cante bonito, etcétera, qué es lo que la identifica a ustedes como un artista que quieran seguir? ¿Por qué Alondra y no Paty Maldonado, por ejemplo?
2: No, pero eres ridículo. Pero, a ver. No, pero, a ver, ya, cuéntanos, sí.
4: A mí me gusta mucho el estilo musical que hace.
1: Ajá.
4: Porque ella se dedica más a un indie folk, uh-huh, que no es muy común de ver en Chile en términos populares. No es, en el mainstream uno ve mucho urbano ahora.
1: Sí,
4: y... Quizás feo decirlo de alguna forma, pero es como la salida fácil para un cantante.
1: Sí, sí.
4: Y hacer o poner canciones, por ejemplo, en la radio o de manera popular que sea un estilo o un género como el folk, es difícil y me gusta que se atreva a hacer eso. Porque aparte la representa ella, de los orígenes que ella viene, me gusta todo eso.
2: ¿Y el resto de los chiquillos, lo mismo? ¿Usted también viene a ver a Alondra Bravo ahí atrás? ¿Desde hace cuánto lo seguís?
6: Yo más o menos de hace unos 7-8 meses. Pero hace como unos 3 meses igual me pego fuerte, porque sus canciones como que me transmiten como emociones muy fuertes. Y hace como 3 meses como que igual conecté mucho con su música, de forma de que he pasado por unas etapas de mucha nostalgia. Y como que igual el escuchar sus canciones, igual Hay que darte, Pira, ese tipo de canciones como que me ha llegado muy fuerte estos últimos meses. Y por eso igual vine acá, porque como un espacio muy bonito.
2: Bueno, para eso son los conciertos petitos, para compartir con poquita gente en un espacio íntimo y además quizás con una buena sorpresita. Así que ahí vamos a tener un ratito más a Alondra Bravo para que le demos un aplauso, para que sienta ahí que tenemos la buena onda. Que la vamos a tener acá en los conciertos Petit, aquí en Pongámonos Serios. Y se vienen un ratito más para que también nos sigan a través de nuestro canal de YouTube, Los 40 Chile.
1: Sí, me gusta que la gente aplauda con las manos, no se tontera que hacen ahora los Gen Z, weón.
2: No sé,
1: si
2: hay harto Gen Z acá, déjame
1: Pero aplauden, mira, ¿viste? Qué bueno.
2: 6 de la tarde con 51 minutos, oye, nos vamos con más música, ¿te parece?
1: Vamos con más música.
2: Sí, nos vamos a quedar con Joe.
1: ¿Con Joe?
2: Sí, con End of Beginning.
1: Ah, con Joe, me gusta.
2: Joe, sí.
1: Buen tema.

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2: Ya, siendo las 6 de la tarde con 55 minutos, a la vuelta viene lo que ustedes están esperando. Viene Alondra Bravo, para que tengamos un aplauso. Se viene, y no solamente eso. Alondra, ¿puedo contar que está celebrando hoy día Alondra o no? Sí. Alondra hoy día está de cumpleaños. Sí. Así de acá viene a celebrar el cumpleaños con nosotros. Nosotros le vamos a celebrar el cumpleaños a ella, en verdad.
1: Efectivamente.
2: Eso por un lado, y lo otro es que tenemos packs de regalo que vienen. Ahora sí, que los rellenaron, ¿ah? Con productos, obviamente, de Costa.
1: Mira la
2: sí,
1: suerte.
2: Qué rico. Viene ahí, va, hartas cositas de Costa. Viene, bueno, el tote bag, viene un jockey. Sí, y creo que viene una, a ver, ¿qué más? Espérate. Rellena.
1: Viene un jockey o, como otras partes dicen, una visera. Ah, la visera.
2: Otra punta.
1: Se supone que es la que no tiene cabeza,
2: sí,
1: pero...
2: Y polerita. Y polerita. Sí. Entonces yo les propongo algo. Cuando esté Alondra presentándose en vivo acá en los Conciertos Petit, quienes nos arroben como arroba los 40 Chile, etiqueten Conciertos Petit, van a estar participando y al final uno se va a quedar acá y el otro va a quedar entre los comentarios que se hagan en nuestro canal de YouTube de los 40 Chile.
1: Brutal.
2: Así que eso. Y también ahí, si quieren hacerle alguna pregunta a Alondra, tengan la mano porque en una de esas también se la van a poder hacer. Así que pausa y ya volvemos.
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4: Faltan 3 minutos para las 7.
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1: Ha llegado el momento.
2: Sí.
1: Se ha reunido la gente.
2: Sí.
1: Se ha reunido el escenario,
2: sí.
1: El ambiente, y lo mejor, está el artista aquí con nosotros.
2: Sí. Un aplauso para nosotros.
3: Muchas gracias.
1: ¡Wow!
2: Hoy Alondra, tenía muchos fans acá esperándote. Y obviamente, no solamente acá en el Bar Royal Guard, sino que también en nuestro canal de YouTube de los 40 Chile Oficial, que te están viendo, te están siguiendo y que de verdad están muy intrigados con lo que se viene.
3: ¡Ay, ya lo están viendo!
2: ¡Sí! ¿Sí?
3: Hola, ¿cómo están?
2: Sí, sí, sí. Que obviamente están muy pendientes de lo que nos vas a traer hoy día. Se vienen muchas cositas. Me encanta. Oye, ¿cómo te preparaste para esta sesión? ¿Elegir los temas? ¿Tenía algunos favoritos? ¿Cómo fue?
3: Yo creo que favorito, bueno, voy a presentar un tema inédito.
2: ¡Cállate! Yo les dije que tenía sorpresa, ¿ven?
3: Sí, una sorpresita.
1: La de cumpleaños ella y ella está regalando cosas, mira.
2: Mira, que somos.
3: Claro. Bueno, aquí vengo con mi equipo, mi productor, que va a estar acompañándome con la guitarra, su primo, que está haciendo de la percusión. Y bueno, nos preparamos, gracias, la verdad que nos preparamos bastante bien, así que venimos con todas las ganas.
2: Me gusta. Oye, porque quizás algunos nos están escuchando y están, algunos ya te conocen por desde hace un par de meses, de años, o también no saben quién eres y tú eres de Pucón. Nos traes todo este encanto del sur y también ese relajo. Yo digo, qué rico vivir allá.
1: ¿Por qué no estamos en Pucón? Allá podríamos hacer este evento.
2: Invítanos.
3: Los invito a salir.
1: Y sabes que conversando con tu público, ¿qué te hace sentir cuando te explican por qué conectan contigo? Por ejemplo, acá una chica de verdad nos contaba que como que la sacaste de un lugar bien complejo a raíz de una canción. ¿Qué te hace sentir cuando te vinculas así con tu público?
3: Hoy la verdad que me encanta, me cuesta asimilar igual como que les llegue tanto mis canciones, pero es lo que más quiero en verdad, como que la música les llegue a los que se sientan identificados, y creo que en verdad como que por eso hago música y también porque me encanta y porque me relaja, así que qué bacán, en verdad como que lo encuentro súper, estoy súper agradecida de eso.
2: ¡Qué lindo! Igual que rico poder compartir, por ejemplo, en estos conciertos Petit como espacios más pequeños donde los fans pueden estar más cerca, donde quizás pueden hacerte alguna pregunta y donde tú también puedes quizás mostrarte desde una perspectiva distinta. ¿Qué es lo que más a ti te gusta de cantar en vivo, por ejemplo?
3: De cantar en vivo, tan sentir que harta gente te está viendo, o bueno, la gente que esté. Pero, no sé, se siente como... Obviamente hay nervios, pero no, me gusta. Igual no he cantado tantas veces en vivo.
2: ¿Ya?
3: Pero, no, se vienen hartas cositas.
2: Sí.
3: Así que bacán. Pero sí, me gusta. Como que me gusta el ambiente. Así que todo bien.
2: Qué bacán. Oye, hoy día acuérdense que toda la gente que está participando acá y también en nuestro canal de YouTube se pueden llevar merch. Ajá. Si es que ahí comentan y comparten en este espacio especial con Alondra. Y obviamente ellos vinieron a escucharte cantar. Sí. Así que, ¿qué tal si comenzamos ahora en tu concierto Petit? Tú nos abres aquí, Alondra Bravo, en vivo, conciertos Petit en el Pongámonos Serios.
3: Muchas gracias. Bueno. Con mi equipo les preparamos unos temitas, así que vamos a partir con uno que la verdad que es súper especial para mí porque se trata de una pérdida que tuve de un familiar, de mi abuela específicamente. Y bueno, esta canción la verdad que más que nada es triste, pero siento que es una tristeza igual alegre porque la siento igual conmigo siempre. Entonces eso, espero les guste. Se llama Tu Forma de Quedarte.
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1: Bueno, ahora les vamos a presentar una, de hecho, que es la última que he lanzado. Se llama No me pidas y, bueno, trata de un desamor que viví. Pero es como dándote cuenta realmente de cosas que no te diste cuenta en ese momento cuando estabas como full enamorada. Y eso, espero les guste. Y bueno, una frase clave es que la canción realmente trata de como elegirte a ti mismo como primera opción. Así que eso, espero les guste. Les presentamos No me pidas. Les presento.
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1: Muchas gracias.
2: 7:17 PM. Oye, qué voz arrona, Alondra. Estoy... Qué ganas de cantar como tú.
3: Caben pocas palabras, ¿eh? ¿Cómo te concentras tú a la hora de escribir? Porque, o sea, por lo menos a mí quedé muy cautivado no solamente por el tema de la voz, sino con el impacto de la letra. Tiendo acá a los amigos que entrevistamos en su momento. ¿Tú buscas la inspiración o te pilla?
1: La verdad es que me pasó de las dos formas. La he buscado y también pilla. Y siento que cuando la he buscado es más que nada porque me encuentro como un desahogo de hablar lo que me pasa. Y siento que se me da como muy linda manera escribiéndolo, haciéndolo una canción. Y no sé, me encanta, como que siento que conecto demasiado con eso y me parece súper.
2: Oye, y hablando de inspiraciones, ¿tenís así como artistas en la lista que tú digáis, hoy me inspira mucho este artista o me gusta mucho este grupo?
1: La verdad, yo crecí escuchando Silvio Rodríguez.
2: ¿Ya?
1: Soy súper fan, siento que es seco, o sea, con la guitarra es impresionante cómo escribe. De manera tan poética, como que lo admiro demasiado. Y bueno, otro referente que tengo también es Milo J. Porque, bueno, yo la verdad lo conocí hace poco por mi hermano, creo, porque a él le gustaba mucho. Pero claro, en ese momento él hacía trap y hacía música más urbana. Pero cuando descubrí que lanzó este último álbum, que como con música mucho más folclórica, andina, Me encantó, siento que realmente conecté demasiado, lo encontré súper seco y creo que es una inspiración que tengo.
2: Bueno, de hecho, tú a propósito hablabas de Silvio Rodríguez, él también toma mucho de referencia a Mercedes Sosa, por ejemplo. Sí. Entonces, claro, como que eso igual es bonito que, suena un poco como una señora, pero como que generaciones mucho más jóvenes tomen de referencia a estos artistas que también son clave, no solamente en la música latinoamericana, sino que en general, en el macro, ¿cachai? Es muy bonito eso.
3: O sea, igual es interesante porque, por supuesto, que guardando las proporciones pertinentes, pero me gusta que toques el tema de Milo J y de Silvio Rodríguez porque siento que igual, a pesar de que cada uno tiene su trinchera, creo que comparten una sensibilidad musical similar.
1: Sí, te da razón.
3: Sobre todo en cómo ellos elocuran sus letras, cómo las comunican. Bien en el folk que haces tú, se ve.
1: Sí,
2: es genial. Oye, nos presentaste Tu Forma de Quedarte y No Me Pidas, pero ahora se vienen, ¿hay algo relacionado a tu influencia o no lo que se viene ahora?
1: Sí, vienen cositas. Es verdad, ahora se vienen unos covers, uno es de Milo J y otro, no se los voy a decir todavía porque es sorpresa. Ahí yo creo que ustedes van a cachar cuál es, claramente, pero eso.
2: Seguimos con Alondra Bravo aquí en la 101.7.
1: Bueno, esta canción, muchas gracias, se llama Luciérnagas de Milo J con Silvio Rodríguez. Así que empecemos.

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1: ¡Qué genial!
2: Clásicos igual.
1: Sí.
2: Un clásico actual y un clásico de...
1: Milo J y Mecano.
2: Sí, me sí. gustó.
1: Sí. 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

0: Waldorf, casi toda mi vida. Entonces ahí igual te enseñan caleta como de música, de instrumentos. Y bueno, creo que ahí conocí esa canción y la elegí más que nada porque hace poco hizo un cover y se viralizó en TikTok y Insta. Entonces me pareció buena idea presentárselo hoy día, aparte que es una muy linda canción.
1: No, y te queda hermosa.
0: Muchas gracias.
1: Sí, nada, que sea aplauso de nuevo para Londra, bravo. Oye, nos va a seguir acompañando. Ajá. Todavía queda concierto Petit aquí en la 101.7 desde el Bar Royal Gauch.
2: Así es.
1: Sí.
0: Todavía queda. Así que no se pueden ir todavía, chicos.
1: Quédense, porque todavía tenemos este merecido relajo, pero antes tenemos que dar unos anuncios.
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1: Oye, nos pueden seguir viendo a través de nuestro canal de YouTube, @los40chile. @los40chile, lo tengo pegado. Los 40 Chile Oficial. Ahí en los comentarios buena onda, también están participando por un pack que tenemos acá, que tiene
2: un pacazo.
1: Tote bag, tiene gorrito, tiene polera de los 40, tiene productos Costa, típico que es de Costa, obvio. Y la gente que está acá presente también puede participar, puede subir su historia, @los40chile, obviamente Alondra Bravo también, y hashtag conciertos Petit. Y ahí al final vamos a estar regalando también un pack aquí entre el público. Así que pausa, que ya volvemos con más.
3: 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Temperatura. Es la temperatura en Los 40.
4: Días grados.
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4: Ya, estamos de regreso en nuestro querido Royal Guard Bar, junto con Pongámonos Serios y Alondra Bravo.
5: Sí. Ya
4: nos ha deleitado un montón.
5: Sí, nosotros estamos maravillosos y agradecidos de que abras estas sesiones de conciertos sí. Petit de edición Primavera.
6: No, yo maravillada de poder estar con ustedes. Increíble.
5: No, porque además, también recordémosle que a la gente que tú viniste de Bucón. Bueno, no vienes solamente a esto, te vas a quedar Matías por otras cosas. No somos tan bacanes.
6: No, pero crecí básicamente toda mi vida en Bucón. O sea, yo nací acá en Santiago.
5: Ah,
6: pero
5: ¿ya?
6: Con mi mamá nos fuimos, o sea, mi mamá se separó y nos fuimos como cuando yo tenía un año a Pucón, entonces prácticamente...
5: Ah, ya, ya, no cuenta.
6: No soy puconina.
4: Oh, qué buena bacán, idea.
5: Igual, qué rico.
4: Qué buena idea todo eso.
5: Se escapó.
4: Qué tener bacán. Un desamor y irse en Santiago.
6: Mira, chao. Ahí está sí. Mi mamá. Qué buena idea.
5: Y mira, radiante, mírala. Sí. Radiante porque se fue a vivir a Pucón sí. Y una acá pasando rabia.
4: Sí, concuerdo, concuerdo.
5: Bien, ¿sabes qué? Me la felicito, un aplauso, ¿sabes qué? Un aplauso para la edición de la mamá de Alondra. Oye, pero a propósito de eso, acá también hay muchos fans de Alondra y sí. Sabemos que hay algunos que quieren hacer preguntas. No sé si te parece que obvio, algunos fans te hagan preguntas. Que también ahí compartamos un poquito. Ay, no sé sí. Si yo puedo. Yo no avisé, pido las disculpas, perdón a la producción. Pero acá tenemos a este lado. Mira, acá los dos chicos de adelante me habían pedido. Tengo acá y después atrás. Así que ahí.
7: Hola.
6: Hola. Te quería preguntar cómo partió esto, que digamos, antes de The Voice, cómo iniciaste en redes sociales, cómo partió todo esto.
7: Yo inicié en redes sociales en pandemia, la verdad, me mostró la aplicación una amiga y como que dije, ah, mira, subía cualquier estupidez en verdad, como que... O sea, como que subía lo que me gustaba en verdad, videos de humor, covers. Y bueno, a medida que pasaba el tiempo se me hacían virales algunos. De hecho, es muy chistoso porque mi video más viral es haciendo una estupidez. Tiene 70 millones de visualizaciones. Wow. Y es haciendo un truco de magia con un lápiz que vuela y es como... me hice viral por eso, pero no, después se me hizo viral un cover y ahí empecé a subir más covers y me empecé a hacer más conocida. Y bueno, después... etapa de Voice, que fue otra oportunidad súper, súper bonita, una experiencia también súper bonita. Llegué a semifinales, así que eso. Yo creo que partió así y bueno, la música siempre ha estado conmigo y cuando terminé The Voice, ahí empecé a componer, o sea, como a meterme más como en serio en esto de la música, como realmente querer lanzar música. Y hace poco, de hecho, firmé con un sello discográfico, Warner Music. Y ahora...
4: ¡Un aplauso para Warner!
7: No, muchas gracias. O sea, un 100, un 10 de 10. El sello, me apoyan demasiado. Y en verdad estoy haciendo lo que más quiero, lo que más amo. Así que se viene mucha más música. Así que eso.
5: ¡Yay!
7: Gracias.
5: Acá al lado también tenemos a otro fan que quiere hacerte una pregunta.
8: Quería preguntarte, ¿cómo te sientes ahora después de presentarnos todas tus canciones en vivo? ¿Qué emoción, qué sentimiento tienes ahora?
7: No, muy bien. La verdad es que me siento bastante relajada. Estaba súper nerviosa al principio, diciendo como, ay, no sé, me voy a equivocar, no voy a saber qué decir, no sé qué. Pero no, estoy súper relajada, súper feliz de poder verlos a todos ustedes. Así que eso, la verdad, súper... Y gracias, muchas gracias por el regalito a ti, muchas gracias también. Muchas gracias a todos los que están acá. Muchas gracias al programa por invitarme. Así que eso.
5: Eso. Oye, sí, porque hay fans que le trajeron regalitos. Ahí atrás sí. Creo que tienen que hacer una pregunta, sí. Sí, le trajeron regalitos. Llegaron temprano y trajeron cositas.
7: Ella es mi amiga.
5: ¡Ah!
7: Oye, bueno, yo quería aprovechar de preguntarte que, bueno, yo creo que todos los que nos queremos dedicar al arte sabemos que es un camino un poco difícil y de mucha incertidumbre, y quería preguntarte como qué es lo que te motiva o qué es lo que te da la valentía en estos momentos de incertidumbre como para seguir apostando por tu carrera y por lo que es vivir del arte al final.
9: Yo creo que en verdad siempre supe que me quería dedicar a esto, más que nada porque yo siento que en vez de como buscar mucha inspiración, me relaja. Me relaja, siento que es muy, muy parte de mí ya, como la música. Y creo que me encanta el hecho de que la gente se sienta identificada, que les guste mi música. Y yo creo que eso es lo que más me gusta, como que la gente me entienda. No solo como artista quizás, también como persona. Siento que es súper importante. Y yo creo que eso. Pero ella es mi amiga, también hace música. Así que, yeah.
7: Mira,
9: hace, me quería inspirar. Hace música para que la vayan a seguir. Tiene un temito todavía, pero ya va a lanzar más. Sí o no.
5: Mira.
9: Sí o no.
4: ¿Cómo se llama?
7: Sí, pero no es mi momento. Ay, ah,
9: qué lindo. No, pero canta increíble, ese acá.
4: ¿Cómo se llama? Talentosa.
9: Vera.
4: Vera.
7: Me llamo Vera, por si me quieren escuchar.
5: Me encanta, pero igual encuentro muy bonito inspirarse de tus propios amigos. Creo sí. Que eso igual es algo muy puro, y creo que compartir eso también es algo interesante. Creo que no es algo que uno se lo tiene que guardar, sino que lo tenéis que también compartir, ¿cachai?
4: Concuerdo.
5: Sí.
4: ¿Hay más preguntas? Yo tengo una igual.
5: Ya, sí, por favor. ¿Qué?
4: Tú, bueno, comentabas que acabas de firmar con Warner. Me gusta porque has repetido mucho el que te relaja cantar. Yo encuentro que es un lugar muy lindo desde donde empezar a hacer cualquier arte. Pero, ¿piensas cómo vas a poder manejar en algún momento cuando se transforme parte de la industria, cuando tengas la presión de un álbum, cuando tengas que empezar como a hacer música? ¿Cómo lo vas a llevar?
9: Sí, o sea, sí he pensado en eso. Como que, claro. Pero, ¿sabes qué? Yo creo que encuentro súper bacán esto de poder dedicarme a lo que amo, básicamente. Sí. Sé que en algún momento va a estar esa presión, pero es trabajo igual. Ajá. Como que yo creo que lo voy a hacer llevar. Van a haber altos y bajos en algún momento, pero básicamente es como lo que me gusta y lo que amo. Entonces yo creo que voy a poder. Yo creo que voy a poder.
4: Todos confiamos.
5: No, se nota que lo disfrutáis. Sí. Sí.
9: Gracias.
5: Eso es lo bacán. Oye, te nos quedan un par de temitas.
9: Yes.
5: Sí, así que por favor sigamos compartiendo de buena música aquí con Alondra Bravo en los conciertos Petit, en la 101.7.
9: Súper. Bueno, ahora les vamos a presentar un temita que es más pop, la verdad, que también habla de desamor, pero claro, este a diferencia del otro, este se lanzó antes y es como más, un poco migajero. Pero bueno, eso, espero les guste, se llama ¿Qué me queda?
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1: Y bueno, ahora viene la sorpresita, que es la canción inédita que va a salir pronto igual. Así que les presento Alma Perdida. Alma Perdida.

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1: Un aplauso más fuerte para Alondra Bravo, que además nos regaló nueva canción, Alma Perdida.
2: Manso tema, me encantó.
1: Ah, muy bueno.
3: Muchas gracias, sí, es un estilo bastante especial, la verdad.
1: Me encanta. Oye, pero hay algo que obviamente acá todos lo tienen claro y quizás la gente en su casa no lo sé, pero Alondra hoy día está de cumpleaños.
2: De cumpleaños, sí.
1: Cumple 19 años y le vamos a cantar el cumpleaños feliz.
3: Gracias.
1: Obvio que sí. Así que mira, espérate, la vamos a tener. Espera. Ya, chiquillos, canten. A la 1, a las 2 y a las 3.

0: buenísimo.
1: Buen deseo, muy pensado. Ah, oye. Oye, Alondra, a propósito de deseos, ¿cómo se viene este año? Bueno, vale, no quedan casi nada de meses, pero ¿cuáles son tus próximos planes?
2: La verdad es que seguir componiendo, seguir lanzando música, pero sí se viene álbum. Así que, sí, no, música, pura música, entonces en eso estoy como enfocada en componer, en sacar nueva música.
3: Tú nos dijiste que no estás teniendo tanta experiencia tocando en vivo como en general. ¿Te gustaría empezar pronto una gira, como girar a lo largo de Chile?
2: Igual me gustaría, sería bacán, o sea, tengo que prepararme obviamente, pero no, sería bueno, sería bacán. Sí, yo feliz, la verdad.
1: Qué bacán. ¿Y próximas fechas acá en Santiago o en Pucón? Ah. ¿Todavía no?
2: No, todavía no.
1: Ahora concentradísima en hacer el disco.
2: Me gusta.
1: Oye, Alondra, de verdad, muchas gracias por ser parte de Conciertos Petit, por ser la primera artista en abrir esta edición de primavera y desearte mucho éxito. Eres una persona muy talentosa, de verdad tienes una voz muy bonita.
2: Sí, muchas gracias.
1: Y se nota, tal como decía hace un rato Tomás, como que tenés mucha pasión para escribir, y no solamente eso, sino que para interpretar. Yo creo que ahí está toda la justificación de por qué tus fans están acá y te hacen regalo y te quieren tanto. Así que nuevamente un aplauso para Alondra Bravo, que increíblemente nos sorprendió esta tarde aquí en el Royal Guard Bar.
3: Sí, yo adhiero, creo que tienes un futuro bien auspicioso. Creo que no se da mucho esa mezcla de o escucho la voz o escucho la letra, pero que se mezclan ambas cosas, creo que es algo muy bonito y hoy por hoy raro. Así que esperamos ver más de ti.
1: Muchas gracias.
3: Te esperamos
2: nuevamente
1: en la radio.
2: Sí, yo feliz. No, muchas gracias por esta oportunidad igual. Sé que no estoy muy acostumbrada quizás como a esto de estar en vivo o las entrevistas o cantar en vivo, pero me sentí bastante relajada, me sentí muy cómoda y se aprecia mucho eso.
1: Es que tenía mucha buena onda, sí. ¿No? Acá todo fluyó. Ah.
2: Sí, conectamos.
1: Me encantó. Así que esperamos verte próximamente en vivo y también saber de tu nuevo álbum. Así que de verdad, un último aplauso para Alondra Bravo.
2: Muchas gracias.
1: Acá, increíble en el Pongámonos Serios en estos Conciertos Petit Edición Primavera. Chicos, todavía nos queda el sorteo de lo que vamos a tener acá para quienes participaron, arrobándonos, arroba los 40 Chile, siendo parte de este Concierto Petit con Alondra Bravo. Pero antes nos vamos a ir con una cancioncita, ¿te parece?
3: ¿Con cuál nos vamos?
1: Con Rosalía. ¿Te gusta Rosalía, Alondra?
2: Sí. Ah, esta canción me gusta.
1: La Perla.
3: La Perla.
1: Sí, también te desapareció.
3: Es buena.
2: Es buena.
1: Vamos para todos los Perlas.
2: No la escucho mucho, pero sí tiene temas buenos. Sí,
1: me parece.
2: Su voz es súper... sí, tiene una voz bastante peculiar.
1: Sí.
2: Como timbre de voz.
1: Sí.
2: Me gusta.
1: ¿Nos quedamos con Rosalía?
3: Vamos, pues.
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1: Oye, 7:53 de la tarde y amigo, no nos podemos ir sin dar la o el ganador de la tote bag que tenemos hoy día.
2: ¿Quién sería?
1: Sí, la tengo acá porque Pascal me la mandó y no pilló Pascal. ¿Dónde está Pascal acá en todos mis chats? ¿No? En el grupo, por eso no pescaba la Pascal. Pues está, qué desubicada. ¿Dónde está Vale Crami? ¡Ahora está!
2: Pero mira, Vale.
1: Mire, se quería ir. Era tu primer concierto, ¿no?
2: Pero mira.
1: Voy a parar, enfermo.
2: ¿Vas tuyo?
1: Sí. Ah, ¿puedo ir tú?
2: Claro que sí.
1: Sí, pues la escucháis de la pasada que dijo, es mi primer concierto.
2: Felicitaciones. Mira, en conmemoración de tu primer concierto.
1: En conmemoración a tu Ahí van cositas ricas de Costa, va merch exclusiva ahí de los 40 y mucho más. Así que, oye, muchas gracias a todos los que fueron parte de la primera edición de Conciertos Petit Primavera. Y nosotros ya nos vamos yendo, amigo.
2: Así es, amiguita.
1: Sí. 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
1: Ya, chicos, nos vamos, pero no me despido sin música.
2: No, ¿cómo no?
1: Nos vamos a despedir con música y con mi contador favorito.
2: ¿Cuánto vamos?
1: 9 días.
2: 9 días para BTS.
1: Sí, así que te voy a dejar con otra canción que es parte del setlist y que es muy importante porque los chicos en esta canción dan la vuelta a la cancha.
2: Ah, mi bien.
1: Así que nos vamos a quedar con Idol y con eso cierro el Pongámonos Serios de hoy. Que estén muy bien. Chao, chao.
2: Chao, chao.

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2: Falta un minuto para las 8.
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0: esta es la temperatura en los 40.
1: 10 grados.
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1: Faltan 3 minutos para las 9.
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